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1: Es la hora 22, 2 minutos.
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3: Bueno, familia, hoy los quiero concentrados, ¿eh? Meli, Bauti, nada de pelearse en la mesa. Roberto, vos vas desde el arranque con el desayuno. Y vos, mamá, ojo con los comentarios ácidos, ¿sí? Vamos, vamos que podemos.
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11: Es la hora 22:29 minutos.

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1: Bueno, equipo, atención. La merienda arranca puntual 17 horas. Cada uno en el lugar de siempre. Los quiero concentrados, ¿eh?
2: ¡Vamos! 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

0: Es la hora 23, 25 minutos.
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1: Efemérides de la música del jueves 7 de mayo. En 1966 sale publicado el single Painted Black de los Rolling Stones, uno de los grandes clásicos de la historia del rock. El tema luego sería incluido en la versión estadounidense de su álbum Aftermath del mismo año.

El 7 de mayo de 1968, Reginald Kenneth Dwight decidió dejar atrás su nombre de nacimiento y adoptar el que lo convertiría en una leyenda, Elton John. La inspiración surgió de dos músicos cercanos a sus primeros años en la banda Bluesology, el saxofonista Elton Dean y el cantante Long John Baldwin. De esa combinación nació Elton John.

1990, Depeche Mode publica el single Policy of Truth, uno de los temas centrales de su histórico álbum Violator. La canción se convirtió en uno de los mayores éxitos del grupo a comienzos de los 90.

El 7 de mayo de 1991, la banda británica EMF publica su disco debut Sugar Tea. El disco incluía el enorme éxito Unbelievable, tema que alcanzó el número 1 en Estados Unidos y se transformó en un himno generacional gracias a su mezcla de funk, dance y rock.

0: Cerrando las efemérides del 7 de mayo, en 1977, Eagles llegó al número uno en Estados Unidos con el álbum Hotel California, considerado uno de los discos más importantes del rock clásico. El trabajo marcó un cambio en el sonido del grupo, incorporando un enfoque más sofisticado y oscuro, alejado del country rock de sus primeros años. Con millones de copias vendidas en todo el mundo y múltiples premios Grammy, Hotel California terminó convirtiéndose en una obra fundamental de la música popular y en el disco más representativo en la carrera de Eagles.
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1: Es la hora 05 minutos.
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0: Es la hora 1:32 minutos.
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Es la hora 1:49.

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0: 6 y 11 de la mañana, arrancamos Despierta Córdoba, versión viernes. Y sí, este es el himno de los viernes con The Cure, porque estamos enamorados de los viernes. 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Estamos muy contentos de arrancar el viernes, una semana larga. Esta vez no hubo feriado, tuvimos que arrancar de lunes a viernes, pero pronto, el 25 de mayo, que cae lunes, va a haber un día menos de jornada laboral. De todas maneras, la gente es como que cuando ya sabe y se mentaliza que hay una semana completa, ya lo tiene en la cabeza y se organiza. Pero obviamente están pensando en el próximo feriado largo que viene. Hay muchos temas para compartir hoy. En un ratito vamos a estar repasando la tapa de Despierta Córdoba, pero también el clima es noticia, porque recordemos que tuvimos 30 grados de calor martes, miércoles, de pronto vino viento sur, se vino el fresco, y vamos a ver cómo sigue el día de hoy y el fin de semana, y le doy la bienvenida a ustedes y a Pato Rado. ¿Cómo estás, Pato?
1: Hola, Diego, buen día para vos, para Nacho aquí en Controles y para toda la audiencia que nos escucha desde tempranito en estas dos horas que tenemos por delante. Habíamos advertido que iba a bajar la temperatura en Córdoba y así es, 7 grados tenemos a esta hora, humedad 69%, viento del sector sudoeste a 8 kilómetros por hora, cielo ligeramente nublado, máxima para el día de hoy de 19 grados, la mínima más baja en esta madrugada fue de 3 grados, así que vamos a tener unas temperaturas bajas, va a predominar la nubosidad y el viento del sector sur, sudoeste en el día de hoy, para mañana y para el fin de semana, mínimas también de 3, de 4 grados y máximas de hasta 18 grados.
0: Así es, tenemos oyentes fieles, Pato. Vos sabés que ayer me dijeron varios, fui a hacer trámites, compra al supermercado. Che, ayer no te escuché en la radio.
1: ¿Qué pasó?
0: Escuché mucho a tu compañero.
1: Nosotros tampoco, pensaron, te escuchamos ni te vimos.
0: No, pensaron que me había enfermado, pero en realidad no me sonó el despertador. Nunca me pasa, por favor. Lo puse mal. Estaba tomando diclofenac. Me dio un golpazo, te cuento. y como me dolía la pierna, me tomé diclofenac. ¿Y será que por eso quedé medio pavo? Más pavo de lo que soy siempre. Y lo había puesto mal. Entonces, ¿saben quién me despertó? Si no, mi esposa llegaba tarde también al trabajo. Mi perrita empezó a raspar la puerta a las 7 de la mañana. Y me dice mi esposa, fíjate que está raspando mucho la puerta. ¿Qué hora es? Miro, 7 menos 5. A la miércoles, no llegó la radio, digo yo. Y están los invitados y todo, así que desesperado escribiéndole al Pato. Y eso pasó. Cosas que pasan. Y me dicen, claro, tal vez estabas muy cansado. Yo te digo una cosa. Yo soy de los que suena el despertador, pero desde aquí va al colegio, en el secundario, en la primaria. Suena el despertador y yo en el acto me levanto. Viste que hay algunos que se quedan acostados, esperan un rato, es más, se quedan dormidos y los tienen que despertar de nuevo. Yo no, yo soy de los que suena el despertador y automáticamente me levanto. No sé vos cómo sos, Pato.
1: No, ahora, actualmente...
0: no queda otra.
1: No,

0: No, no me quedo dormido. Vengo zafando. El otro día hablaba con mi terapeuta. Me dice, y tanto que te quejabas del cambio de horario, te quedaste dormido. Y dije, por suerte no me he quedado dormido
1: No,
0: todavía.
1: no.
0: Vengo cumpliendo a rajatabla. En algún momento sucederá, lamentablemente. Somos humanos, Diego.
1: Claro.
0: Y así como puedo no escuchar el despertador, o puedo pasarme de largo, o puedo tener estos, viste, errores que vos decís, pero ¿por qué? ¿Cómo me voy a equivocar? Que en vez de poner AM, pones PM.
1: Ah,
0: En
1: bueno, yo
0: el
1: hice eso.
0: despertador. Claro,
1: Claro,
0: por eso digo.
1: claro.
0: Puede suceder. Yo, por suerte, dejo ya toda la semana el despertador. Lo dejo listo en el celular.
1: Claro.
0: Lo único que puede pasar es que el celular, viste, se actualice el sistema de datos y no suene.
1: Vos sos de poner la alarma en el celular.
0: En el celular, claro.
1: Yo soy de la vieja escuela. Yo tengo en el reloj. Ojo, no es reloj.
0: Ah,
1: No es
0: bien.
1: el reloj, perdón. No me pongan tantos años encima. No es el reloj que hace. No, ese no. Es la campanita que te volvió loco. No, no, ese es tan antiguo, ¿no? Porque es una tortura.
0: Sí, sí, sí,
1: No,
0: sí.
1: tengo el reloj digital. Ti, ti, ti, ti, ti, ti, y va
0: Claro.
1: subiendo la intensidad. Bueno, ese reloj tengo. Pero lo había puesto en PM. Era
0: Sí.
1: me iba a despertar a la
0: Claro,
1: tarde. Si no fuera por
0: exactamente.
1: la perrita que me despertó. Viste que los perros tienen su horario. Se acostumbran a comer a tal hora a tal, y te despiertan. Y me despertó la perra. Si no, mi esposa también llegaba tarde. Yo pregunto, con el celular, suena. ¿Aguantás un cacho en la cama, esperás un rato y te levantás o te levantás al
0: No, me
1: toque?
0: levanto, me levanto.
1: Yo también me
0: Me
1: levanto al
0: levanto
1: toque.
0: porque si no me levanto, me duermo.
1: Claro, es que sí.
0: A la tarde sí me pasa, bueno, ahora con estos horarios
1: Dormís un
0: diferentes,
1: rato.
0: cuando duermo un rato, no es un rato, son 2 horas de
1: Claro.
0: siesta lo que puedo llegar a meter, sí cuando me suena el despertador
1: Ay, no tenés nada de apuro,
0: para ir
1: decís.
0: al gimnasio, al no tener apuros o a no tener, viste, algo que tengo que hacer sí o sí. Quizás me quedo 20 minutos más tirado en la cama o
1: Claro.
0: con el celular o haciendo algo. Acá me levanto. Suena el despertador a la madrugada y ya estoy despierto.
1: ¿Y vos, Nacho? ¿Te despertás al toque o esperás un rato?
2: Me levanto si no me duermo.
1: Se levanta si no se duerme, es cierto. Hay que hacer eso, el esfuerzo. Bueno, y más, un viernes, que venimos todos cansados, pero viene fin de semana. Hablando de viernes, los viernes de la mañana a la madrugada, no sé si te pasa a vos cuando venís pato para acá, se ve cada personaje y cada cosa en la calle. Chicos que están amontonados, chicas y chicas que los ves que no van caminando. Si le hacen lo de la. A ver, haga la posición el 4, me parece que no lo
0: No,
1: pueden
0: no, no.
1: hacer.
0: Poner una pipeta no pasa.
1: No, van caminando en un estado, pero lo peor de todo son los automovilistas irresponsables. Yo venía por Duarte Quirós y Boulevard San Juan. Semáforo verde. Sin embargo, tuve que dar una frenada que me duele el cinturón. O sea, yo ya venía golpeado y encima el cinto. Me dio el tirón porque frené. Porque una 4x4 blanca y atrás una pickup negra a toda velocidad pasando en rojo. Y después muchos dicen, che, qué raro si a la madrugada no había nadie y quedó con las ruedas para arriba y chocaron.
0: Y
1: Porque
0: así.
1: van a toda velocidad, cruzan los semáforos en rojo, les importa un pomo y no hay nadie que los controle. Yo digo, ¿no? ¿No habían puesto cámaras para poner hasta inclusive de noche o en la madrugada en lugares importantes
0: Sí, las
1: multas o
0: videovigilancias.
1: multas? Viste que por ahí digo, che, qué varo, qué cantidad de multas que ponen. Ayer un vecino escuché
0: Ayer
1: que.
0: un oyente.
1: Yo lo escuché a los oyentes que dijo, todo el tiempo ponen multa. A veces hace falta, ¿eh? Hay algunos que no solamente multa, le haría falta que saquen el carnet de conducir. Eso hoy que pasaron, yo digo, che, vecino en alerta, algún auto, ¿sabes cuánto? El patrullero de vecino en alerta, ¿sabes cuándo lo vi? 15 cuadras después, llegando al nuevo centro shopping. No sirve. No, o no controlan, o no están las multas, o el vecino en alerta no sé dónde está, estos autos nuevos. La verdad que hacen lo que quieren la madrugada de los viernes. La madrugada de los viernes hacen lo que quieren. Chicos que están en mal estado dando vueltas por las calles, autos que pasan en rojo. La verdad, una pena que la ciudad esté tan, tan descuidada y que mucha gente sea tan irresponsable. Bueno, vamos a hablar de otro tema. Después en algún momento cuéntenos, Pato, y recordá el número de teléfono. Si alguien sabe, nos quiere contar cómo se levantan, si les cuesta
0: Sí,
1: levantarse o
0: Diego,
1: no,
0: al
1: qué usan para
0: 351-220-6919,
1: levantarse.
0: ahí la gente puede comunicarse con nosotros, puede ir también en las redes sociales. Estamos en Instagram como Despierta Córdoba 96.1 y Radio Shopping OK.
1: Bueno, hablando de relojes despertadores, este es otro tipo de reloj. La frase del día de hoy. No veas relojes ajenos. Cree en tu potencial y respeta tu esfuerzo. Viste que algunos quieren ir al ritmo del otro. Si está en el colegio, no está mal. tratemos de ir de todos al mismo ritmo. Che, no te lleves tantas materias, porque si no después sacarlas es un lío bárbaro. O en la facultad, che, tratá de ir al ritmo porque después van quedando, y si encima alguna es correlativa con otra, se te complica la vida. Pero hay veces que seguimos el reloj o el ritmo de los otros, o de amigos, o competencia, ¿viste? Che, porque tal tuvo hijo a tal edad, porque tal compró el auto a tal edad, porque tal se compró la moto, porque tal fue a tal viaje y vos no. ¿Viste? Hay una competencia enorme. Entonces, eso hace que vos vayas al ritmo o quieras ir o te esfuerces para ir al ritmo de los demás y no a tu propio ritmo. Y si alguno no va al ritmo de los demás, por algo será, habrá que ver si es chiquito, habrá que darle una mano, si es más grande, habrá que ver por qué. Pero a veces no está mal, ojo, no está mal no seguir la corriente todo el tiempo. En algunas cosas sí, pero no todo el tiempo. Si todos se tiran a la pileta, yo me tiro a la pileta. Si todos se tiran por el tobogán, me tiro por el tobogán. Y bueno, a veces no es tan así. Y si alguno no se quiere tirar, ¿y qué pasa? Si alguno sigue una carrera y la quiere cambiar, ¿y qué pasa? Podés cambiar la carrera, te podés equivocar, podés empezar de nuevo a cualquier edad. Así que no veas relojes ajenos. Cree en tu potencial y respeta, sobre todo respeta tu esfuerzo, porque muchas veces el esfuerzo tuyo no es el mismo del otro. Y tal vez el otro llegó más rápido porque tal vez no tenía que trabajar a la tarde y solamente estudiaba. Y vos tenés que trabajar de hoy ese ejemplo, como hay muchos otros más. Anda a tu ritmo.
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0: Blur sonando aquí en Despierta Córdoba, 6:29. Van llegando mensajes al 351-220-6919. Diego Adorni pareció ese descargo, dice por acá un oyente. Estamos hablando de Luis, hablando del descargo tuyo, Diego, del faltazo Luis. Del día de ayer. ¿Será una excusa a lo Adorni?
1: No, de verdad, puse mal el despertador y me hago cargo. Podría haber inventado otra cosa, pero no puse mal el despertador. Repito, me golpeé

0: compañeros son testigos, porque me golpeé acá, pero tomé el remedio y quedé medio... Dije, medio todo más tonto de lo que soy todos los días. No, Luis, gracias por la buena onda. Vos sabés que se está hablando mucho de los memes de Adorni, y vamos a estar hablando hoy de Adorni, porque ayer habló Adorni.
1: Sí.
0: Dio una entrevista con Fantino, dijo varias cosas, así que ya vamos a estar repasando un ratito algunos de los cortitos audios de algunas de las cosas que dijo, porque se está esperando la palabra de él después de tantas cosas que se vienen diciendo. Vamos a empezar, Pato, con la tapa de hoy. Y uno de los temas tiene que ver con un mega operativo a la noche que se hizo. Secuestraron armas, cocaína y marihuana. Hay detenidos. Hubo un amplio despliegue policial. Allá llegaban partes de la policía con fotos, con imágenes. El Ministerio de Seguridad confirmó que hubo 4 personas detenidas. Secuestraron 4 automóviles, 3 motocicletas, armas, dinero en efectivo, 1.681 dosis de cocaína. Por eso participó también la Fuerza Policial Antinarcotráfico. Y fue un operativo grande, también plantas de marihuana. Y lo realizaron también en colaboración con personal del CAP, del ETER, de GOT, GIOT, que GIOT, me dicen muchos, son muy especializados. Uh-huh. Van a lugares donde puede haber algún tipo de complicación. Ocurrió en distintos barrios de la ciudad, lo que sí no trascendió cuáles fueron los barrios todavía. Sí, es un operativo grande en distintos sectores de la ciudad. Y bueno, este es el saldo, entonces el resultado: 4 detenidos y secuestros de automóviles, motocicletas, arma, dinero efectivo y droga. Pato, por otra parte, una búsqueda desesperada en Río Cuarto.
1: Sí, vamos a hacernos ecos de lo que está pasando en Río Cuarto, porque hay una intensa búsqueda que se desplegó en el día de ayer por la noche para dar con el paradero de Lola Josefina Pajés, una adolescente de 17 años. Según la solicitud oficial difundida por la policía, la joven fue vista por última vez alrededor de las 15 en el sector de Plaza Roca, recordemos, allí en Río Cuarto, en plena ciudad de Río Cuartense. Había salido del colegio antes de perder todo tipo de comunicación con su familia y amigos. Al momento de la desaparición vestía el uniforme escolar que correspondía al sexto año del Colegio Da Vinci, buzo azul y blanco, pantalón largo negro y una mochila rosa. Lola mide aproximadamente 1,60 m, es de tez blanca con textura delgada, ojos marrones oscuros y cabello castaño oscuro. Las autoridades pidieron a cualquier persona que tenga información sobre su paradero o vean a alguien parecido a esta chica, que se comuniquen de inmediato al 911 o se acerquen a una unidad judicial. También se pueden comunicar al 3586-024573. La búsqueda obviamente genera una desesperación entre la familia y allegados. Algunos hablan de una pista que podría haber viajado hacia Altagracia, pero bueno, no podemos decir nada certero. Estamos buscando entonces a Lola, que fue vista en el día de ayer por última vez alrededor de las 15 en una plaza, Plaza Roca, en Río Cuarto.
0: Bien, vamos a estar atentos entonces a esa información. Por otra parte, como ya saben, el jurado de enjuiciamiento removió a los tres primeros fiscales que investigaron el crimen de Nora Dalmazo. Estamos hablando de Javier Di Santo, Daniel Miralles y Luis Pizarro, al considerar que su investigación fue un catálogo de lo que no se debe hacer. Está perfecto que la justicia también rinda cuentas de lo que hace mal. Los fiscales y los jueces tienen que rendir cuentas de lo que hacen mal. Y si fallan, bueno, en este caso fueron removidos, por más que después sus abogados dijeron que van a recurrir esta situación. De todas maneras, sobre todo el primer fiscal, Javier Di Santo, fue muy cuestionado. Estoy hablando hace casi 20 años atrás. Yo recuerdo muy bien, era jefe de noticias de Canal 8 de Telefe. Y ya en esa época se decía que Di Santo buscaba a cualquier persona como posible autor del crimen. Pasó el ADN de Nora Dalmazo después por el sacerdote, por los hijos, por supuestos amantes que tenía Nora. Bueno, un desastre lo que se hizo. Y hoy vamos a hablar con el abogado de la familia de Nora Dalmazo, de la familia de Nora Dalmazo, con el doctor Gustavo Liebó, para analizar cuáles fueron las claves de la destitución de los tres fiscales. Estos fiscales fueron acusados por negligencia grave. Si hubieran cotejado en su momento, una vez que llegó por parte del FBI el ADN de Roberto Bárzola, la historia se hubiera acotado muchísimo. Porque saben ustedes que es ahora el principal sospechoso de haber dado muerte a Nora Dalmazzo después de haber cotejado el ADN y que diera más del 90% de positivo. Pato, otro tema en Córdoba, los naranjitas, ¿no? Ay, sigue tema, la polémica, ¿no? Porque muchos están pidiendo, hay que regularlo. Esto es un desastre, es un caos. Ahora lo regulan y hay muchos que no están de acuerdo.
1: Lo comentábamos con Nacho ayer, pasarán a ser marroncitos, una de las palabras que quedó dando vueltas después de que se conoció que el Consejo Deliberante tratará el proyecto para regular la situación de los cuidacoches en la ciudad de Córdoba, y de aprobarse la nueva normativa comenzará a aplicarse desde el 26 de mayo. Recordemos que en el día de ayer comentábamos que la nueva modalidad de los naranjitas se pasarán a llamar constatadores. Y los trabajadores vestirán un traje color marrón, un chaleco.
0: Ojalá que le digan
1: color,
0: constatadores. Y no marroncito.
1: Una palabra difícil, constatadores.
0: Claro, yo, para colmo.
1: Yo prefiero que le digan cuidacoches.
0: Claro, constatadores.
1: Buah. Le tengo que pagar al constatador. Sí. No, muy complicado, muy bueno, complicado.
0: Claro, los inspectores municipales también tienen ropa de color marrón.
1: Sí, lo comentábamos ayer fuera del
0: aire.
1: Pero
0: Jorge Cuadrado, por ejemplo, y otros periodistas decían que los van a estigmatizar porque eligieron ese color. De naranjitas pasar a llamarlos marroncitos, que pues los puede estigmatizar. Bueno, se dijo de todo, desde periodistas, políticos. Bueno, hoy vamos a estar hablando con una concejal y vamos a seguir teniendo también la semana que viene más repercusiones de otros concejales, los que están a favor o en contra. Algunos dicen que es una burla, que es un premio que le han dado a personas que han amedrentado, amenazado a la gente de Córdoba. Bueno, como verán, hay todo tipo de mensajes.
1: Sí, Diego, cosas que se fueron conociendo en el día de ayer es que el pago será mediante QR, tendrán un QR los constatadores.
0: Lo había adelantado, ¿te acordás? Sí. El concejal Piloni.
1: Un QR por delante del chaleco y uno por detrás con los datos también del constatador. Dentro de la ciudad de Córdoba se ampliarán las zonas también en donde se cobrará el estacionamiento y también se aplicó un valor. La ordenanza indica que a la hora o la hora costará el 60% del valor de nafta de mayor octanaje de YPF. Hoy estamos hablando de premium, que sale unos 1.200 pesos el litro. Así que, bueno, avanza la ordenanza. Hay que ver esta polémica en medio del color del chaleco, de la palabra utilizada y también de qué zonas van a empezar a ocupar estos constatadores.
0: Claro, el código QR, que muchos dicen, ¿por qué tengo que pagar con código QR? Bueno, en fin, vamos a hablar de este tema. Y el otro tema, obviamente, del día sigue siendo Manuel Adorni, porque se defendió de los cuestionamientos sobre su patrimonio. Dijo, la justicia va a aclarar todo. También agradeció el apoyo de Javier Milei. Me impacta y me emociona. Fue viral ayer Javier Milei, porque el presidente, mientras estaba de viaje, habló con La Nación Más, con Luis Majul, y en un momento dijo, y periodista dijo, ni en pedo lo saco a Adorni. Muchos dicen, se olvida que es el presidente y parece que está hablando como en un programa de televisión como panelista, por los términos que usa, al estilo Adorni. Lo cierto es que hoy hay reunión de gabinete, y justamente el jefe de gabinete está siendo investigado por presunto enriquecimiento ilícito por la compra de propiedades y viajes al exterior. Vamos a estar repasando qué dijo Adorni y también lo que está pasando con Patricia Bullrich, que ahora Bullrich pidió al presidente y le pidió a Adorni que cuanto antes presente la declaración jurada para terminar con este tema. Bullrich, que está marcando cancha, ¿no? Y algunos hablan del huracán Bullrich, porque muchas veces, ya lo saben, no se calla la boca, ni siquiera cuando estaba Mauricio Macri en el poder, y ahora tampoco lo hace con Adorni. Y por otro lado, Kicillof, aprovechando la situación, viaja a Córdoba. El gobernador viene después de más de 6 años que está como gobernador de Buenos Aires, por primera vez viaja a Córdoba desde que es gobernador. Un guiño al electorado anti-K del país. Recordemos que Alberto Fernández había dicho que Córdoba era tierra hostil. En principio dicen que no se va a reunir con Yaryora, tampoco Yaryora lo va a recibir. Tendrá un acercamiento político con dirigentes del peronismo, está ya con su mirada en la proyección presidencial, aprovechando que hay un poco de aire con esto de las encuestas, y va a estar en Córdoba Capital, La Falda y Cosquín. Si se habla de que podría quizás tener, digo, quizás, esto es off the record, una reunión con Natalia de la Sota, ¿sí? Que armó su propio partido y se cortó con el cordobesismo. Así que Kicillof viene a Córdoba, va a encabezar entonces tres actividades después de más de 6 años y medio que es gobernador de Buenos Aires y nunca vino a tierra hostil. Ahora viene, vuelvo a repetir, acompañado aparte por una comitiva grande, entre ellos Andrés Cuervo Larroque, que está en desarrollo ahí en la provincia de Buenos Aires, recordemos, fiel defensor de Cristina Kirchner y del gobierno de Alberto y Cristina. Bueno, va a venir en clave de proyección presidencial. Pato, en deportes de todo, porque ganó River y también se viene Superclásico.
1: Ganó River por la Copa Sudamericana en el día de ayer ante Carabobo, un partido accesible para el equipo de Chacho Coudet. En la noche del jueves volvió al gol Maximiliano Salas, ya vamos a estar hablando un poquito de eso, pero el foco acá en Córdoba, aunque a Azaro no le guste, está puesto en el clásico cordobés entre Talleres y Belgrano el próximo sábado, 16:30 horas, en el Mario Kempes. Ayer habló Augusto Schott por parte de Talleres, habló Lisandro López por parte de Belgrano. Ayer Talleres dio a conocer su nueva camiseta, color naranja. Sí. Muchos hablaban de los naranjitas que salen y naranjitas que entran.
0: Claro.
1: Por la nueva camiseta de Talleres. Claro, hay que decir que Talleres usó camisetas naranjas a lo largo de su historia. Sí. Así que bueno, ya vamos a estar hablando con Ricky Vázquez al respecto de lo deportivo para el fin de semana.
0: Bien, como verán, tenemos de todo para ser viernes, ¿no? Y también siempre grandes canciones.
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0: Bueno, este es un clásico, I Will Survive. En este caso, una versión diferente hecha por Cake, sonando aquí en Despierta Córdoba. Diego, tenías algo que creo que va a, si no se despertaron, a despertar a varios oyentes que nos están escuchando a través de 96.1.
1: Totalmente, porque se viene el Mundial, ahora vamos a hablar de la noticia distinta y, o relajada. Y en este caso, tiene que ver con la canción oficial del Mundial 2026. Ayer por la tarde, Shakira mostró un adelanto de Die Die. La artista ya fue la voz, recordemos, elegida por la FIFA en el Mundial 2010 con el Waka Waka. El Waka Waka me gustó mucho.
0: Sudáfrica 2010.
1: Me gustó el Waka Waka. Tenía buena onda, tenía fuerza. Bueno, ahora redobla la apuesta con ritmos urbanos latinos. ¿Qué significa el Die Die? Es una expresión italiana.

significa vamos, vamos. En el estribillo del tema, la cantante expresa este concepto, pero lo vuelve a hacer también en diferentes idiomas. El vamos, vamos, en diferentes idiomas, y musicalmente se presenta, decíamos, como una fusión de ritmos latinos urbanos. ¿La habían escuchado o no? A ver, escuchemos un poquito.

0: Les quedó claro el Let's Go. En inglés está, ¿no? Encima se hace en Estados Unidos. Bueno, este es un adelanto de la canción oficial a cargo de Shakira. Yo, hasta ahora, le pongo medio pulgar para arriba. Medio pulgar.
1: Pulgar era. Yo del 1 al 10 le pongo 0.
0: Yo le pongo 0. Medio.
1: No camina esta canción.
0: ¿Por qué? Porque no está completa. Habrá que escucharla completa, ¿no? Ahora, me gustaría saber qué piensan los oyentes de esta canción que han escuchado hasta ahora. O, ¿cuál es la canción preferida del Mundial? Todavía no la tenemos completa, ¿no? Mi canción preferida, Pato, no sé si es la tuya, Italia 90.
1: Es un himno, es el himno del Mundial. Yo todavía no viví ese Mundial. Yo no viví ese Mundial.
0: Y vos no lo viviste.
1: Y para mí es la mejor canción del Mundial.
0: Pato, vos no habías nacido. Yo le digo una cosa, honestamente. Yo escucho este tema y todavía, pero se me pone la piel de gallina. Es impresionante. Y vamos a recordar de nuevo, ponerlo de que empieza, Nacho, porque de que empieza ya es muy fuerte. Y creo que no, ningún mundial va a igualar esta música.
1: Mira lo que...

0: De por sí a mí me gusta la música de los 80 y de los 90, en todos los aspectos, rock nacional, internacional, pero el mundial, chicos, Italia 90 no hay forma.
1: Era una época esta, Diego, de los mundiales, donde el país anfitrión se encargaba de hacer la canción del mundial.
0: Como pasó acá en Argentina, en el 78.
1: Exactamente. O como pasó en México, el famoso México 86.
0: Claro, exactamente.
1: Tema. También cada país lo hacía.
0: Claro, acá en Argentina, 25 millones de argentinos ganaremos el mundial. Bueno, es lo que había.
1: Sí, sí, sí, no tenía mucha onda, pero bueno, alegraba los corazones en ese momento tan complicado.
0: Claro, es lo que, exacto.
1: Pero te cuento, Diego, después llegó, me acuerdo, el cambio para mí fue el tema de Ricky Martin, la Copa de la Vida. Para mí ahí fue el cambio, porque era Francia 98.
0: Claro.
1: Y era justamente un cantante latino haciendo un tema del Mundial. Y para mí ahí empezó el cambio. Después vino Corea-Japón 2002, que volvieron nuevamente a las raíces de donde se hacía el Mundial. Llegó a Alemania 2006.
0: A mí me gustaba más la canción cantada por alguien de ese país.
1: Claro.
0: O el muso, gente 90. De ese país. ¿Qué tiene que ver Shakira con Estados Unidos? ¿Qué tiene Shakira con...? Bueno,
1: nadie lo sabe.
0: Me encanta Shakira, es excelente, pero digo, ¿por qué no? Bueno, en fin. Ustedes dirán, ¿qué piensan de las canciones del Mundial? Y lo nuevo, escuchemos un poquito de nuevo, por favor, Nacho. Después de esto va a doler los oídos. Pero no importa, escuchemos la nueva canción de Shakira del Mundial, de Copa Mundial de Fútbol 2026. Entonces, la canción es Dai Dai, vamos, vamos.

0: Bien, nosotros vamos al deporte, Pato. Vamos a hablar de
1: vamos al deporte. Dejamos atrás a la colombiana Shakira, que la rompió el otro día en Brasil, ¿no? Sí. Estuvo ahí tocando en las playas.
0: Más de 2 millones de personas,
1: de
0: creo.
1: De Copacabana, exactamente. Sí. Bueno, vamos al deporte.
0: No tenemos nada en contra de ella.
1: No,
0: obvio.
1: Simplemente
0: decimos que por ahí la canción, no sé.
1: Se perdió la identidad del mundial.
0: Identidad de cada país donde se hace la música, ¿no?
1: En un rato, Diego, hablando del mundial, te voy a contar una particularidad, porque la FIFA no logra venderle a China los derechos para las transmisiones de los partidos.
0: Sí, sí.
1: Así que ya te voy a contar un poquito más al respecto. Pero vamos al deporte, lo que nos compete ahora, porque Ricky Vázquez nos va a adelantar la fecha del fútbol argentino, octavos de final, que tendrá el clásico cordobés entre Talleres Belgrano, Belgrano Talleres.
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4: Arrancamos la mañana de Despierta Córdoba para simplemente recordarte algo que ya sabés, que mañana nuestra ciudad se va a paralizar a las 4:30 de la tarde cuando arranque el clásico entre Talleres y Belgrano. Con muchas expectativas en saber qué van a poner los entrenadores, en Talleres si va a jugar por ejemplo Ortegoza, que podría ser una de las sorpresas, cómo están los lesionados, entre ellos Baloyes, por ejemplo, Catalán, otro de los que está al límite y viendo si se recupera o no. Bueno, en definitiva, ver qué cartas pueden tener y con qué pueden sorprender también uno y otro. Por lo pronto, la gran actividad se dio en la jornada de ayer, por ejemplo, en la boutique de Barrio Jardín, y hablo de los hinchas en particular, porque los hinchas decidieron, en este caso, empezar a trabajar para el recibimiento del sábado, que va a contar con un banderazo fenomenal. No están permitidos los papelitos, contaban los hinchas que están trabajando en el recibimiento. Recordemos que después del último superclásico entre Boca y River, River y Boca en realidad, porque fue un monumental. Bueno, en ese superclásico se dio en un momento una situación de fuego, de incendio, que afectó a unas butacas y eso generó que fuera producto de la cantidad de papelitos. Alguien claramente incendió eso, o algún cigarrillo o algo por el estilo. En definitiva, puso en peligro a mucha gente porque había demasiada cantidad de papelitos y si bien la gente se alejó de ese lugar, de esa situación, bueno, fue un fuego importante y pudo haber generado alguna tragedia. Entonces se decidió que no haya papelitos, en este caso, en el fútbol argentino, por al menos por un tiempo. Habrá que ver si en algún momento se vuelve o con algunas limitaciones. Lo cierto es que como no podemos hacer nada medias, es todo o nada. En este caso, nada. Nada de papelitos, entonces, para el partido del sábado. Mucha bandera en el mundo Talleres. Obviamente prepararán un telón y algunas cuestiones más para un partido que será inolvidable. Por el lado de Belgrano, un poco ya lo veníamos anticipando, hoy desde las 19:05, la hora que en este caso coincide con la fecha de fundación del club, se abrirán las puertas del estadio para un banderazo junto al plantel que va a ser despedido por sus hinchas. En primera instancia, las puertas del estadio se van a abrir a las 6 de la tarde, es decir, 1:05 antes, para lo cual está preparado el festejo. La idea es abrir los portones 1, 2 y 3 de la Popular Pirata. Después se abrirán los de la Tribuna Cuellar, que es la más grande de todas. Y en caso de que fuese necesario, se va a abrir la Preferencial. Pero uno estima que no, por el horario, por ser un viernes, difícil. Pero habrá que ver. Nunca sabemos los hinchas cuándo nos sorprenden y cuándo no. Veremos en qué termina este banderazo de Belgrano de hoy. Algunos datitos que te dábamos, los ingresos, entonces el primero Popular, después Cuellar, después Preferencial en caso de que vaya siendo necesario cada una de las tribunas. Y a esto sumarle que está prohibido ingresar con mate, termo, comida y cualquier tipo de pirotecnia, en tanto que sí se puede llevar, por ejemplo, banderas para justamente el banderazo. Así están dadas las cosas. En la previa del partido de mañana a las 16:30 en el Kempes, uno pasa a cuartos de final, el otro termina el primer semestre. Y vos estás rezando desde que te enteraste que tenés que jugar con el rival de la ciudad.
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0: El CEP acordó un aumento salarial cercano al 40%. El Sindicato de Empleados Públicos aceptó la propuesta del gobierno provincial y cerró una paritaria con una suba salarial de alrededor del 40% hasta diciembre. El acuerdo incluye sumas no remunerativas, cláusula de gatillo por inflación y busca garantizar que los salarios no pierdan frente a la suba de precios. Diputados opositores impulsan una sesión para interpelar a Adorni. Bloques opositores pidieron una sesión especial en diputados para avanzar con los proyectos de interpelación al jefe de gabinete, Manuel Adorni, en medio de las denuncias por su patrimonio y viajes. La iniciativa busca emplazar a las comisiones para tratar los expedientes, aunque el oficialismo intenta bloquear el avance legislativo. Trump amenazó a Irán con ataques más violentos. El presidente de Estados Unidos, Donald Trump, advirtió este jueves a Irán que enfrentará ataques mucho más duros y violentos si no firma rápidamente un acuerdo con Washington. Por su parte, Irán aseguró que la situación en el Estrecho de Hormuz volvió a la normalidad tras los ataques cruzados. -6.9 grados la temperatura en la ciudad de Córdoba a esta hora, humedad 52%, viento del sector sudoeste a 4 kilómetros por hora, cielo despejado.
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0: Temazo de R.E.M. para arrancar la última hora de Despierta Córdoba. Pasaron 7 minutos de las 7 de la mañana. Le damos la bienvenida a los que se suman en este horario y le recordamos, Pato, cómo está la calle, cómo está la ciudad.
1: Atención con esto, Diego, porque hay varios cortes programados por parte de la Municipalidad de Córdoba. Por ejemplo, lo que es la zona de Boulevard San Juan, desde Cañada hasta San José de Calasanz, es un corte total. Por obras en esa zona, también en Avenida Bresarfield, en la altura de El Tirol, también corte por obras de media calzada, entonces va a ser el corte este. También hay un corte acá cerquita de la radio, cerquita del shopping, lo que es en la calle Caseros, sobre Paraguay, va a haber por obras también un corte total en esa zona. En Maestro Vidal, entre Francisco Villa y Santa Ana, también un corte total por obras de mantenimiento. Hay varios cortes en los puntos de Córdoba, por ejemplo, en lo que es el barrio San Vicente, en la zona de Carlos Pellegrini, también un corte total por obras. En Carrara Sur, en Pública D, ahí también va a haber un corte en Liceo Tercera Sección, lo contábamos también ayer, sobre Ovejero, ahí sobre esa calle va a haber un corte total. Así que bueno, varias calles que están o en refacción o en diferentes trabajos por parte de la Municipalidad de Córdoba, y por eso también va a llevar a desvíos de varias líneas de colectivo, así que tener cuidado a la hora de salir a la calle.
0: Bien, perfecto, información muy importante de servicio. Mañana no va a haber corte de calle, pero sí seguramente operativo de seguridad, porque llega el gobernador Axel Kicillof, el gobernador de la provincia de Buenos Aires, después de 6 años y medio que está en ese cargo, viene por primera vez a Córdoba, y en esto de la proyección para una posible candidatura presidencial para el 2027. Se va a reunir con algunos dirigentes peronistas, no se va a reunir, según trascendió, con el gobernador Martín Yarlora, y tiene actividades en Córdoba capital como también en algunas localidades del interior, sobre todo en las sierras de Córdoba. Posiblemente, hay una versión que indica que se reúna con Natalia de la Sota. Mientras tanto, hay otra reunión caliente en Buenos Aires y tiene que ver con el gabinete que se reúne, lo reúne Javier Milei, el presidente, en plena interna por los dichos de Patricia Bullrich a raíz de Manuel Adorni. Hay mucha tensión generada por este caso de Adorni, los dichos de la senadora contra el jefe de gabinete. Recordemos que dijo, tiene que presentar la declaración jurada cuanto antes. Reactivaron las diferencias dentro del oficialismo y obligaron al presidente a intervenir. Hay un delicado equilibrio entre el orden y la necesidad, porque todos sabemos, por lo que están dando las encuestas, no una, dos, tres, la mayoría, que lo que está pasando con Manuel Adorni está pegando de lleno en la imagen positiva del gobierno. Por supuesto, caso de corrupción, de enriquecimiento ilícito. Ayer habló Adorni, no habló en conferencia de prensa con los periodistas, eligió uno, a Fantino, y estuvo en Neura, porque ayer había especulaciones de que tal vez volvía a aparecer en Casa Rosada a hablar con los periodistas. No, habló con uno solo, con Fantino. Y en un momento, vamos a escuchar algunos pedacitos, fragmentitos de lo que dijo. Se refirió a Milei como si fuera casi como una parte más de Milei. Dijo, yo soy un pedazo de Milei. Además dijo que si a él le pegan, le están pegando al presidente.
2: Esto es porque yo soy un pedazo de Milei. Y en ese pedazo de Milei es pegarle el cinturón abajo a del cinturón a Milei.
3: Esto es una,
2: es lastimar a Milei.
3: Esta es una frase, esto es un título muy lindo, importante e interesante. Mira, o sea, vos te considerás una parte de Milei. Si te pegan a vos, le están pegando a Milei.
2: Pero, claro, no tiene ningún sentido pegarme a mí. ¿Por qué me vas a...? ¿Qué sentido tiene desde lo...? Usemos la razón.
3: A ver.
2: ¿Qué sentido tiene pegarme? ¿Qué sentido tiene meterte con mi familia, con mi intimidad?
0: No, no es la intimidad. Cuando vos sos un funcionario público y hay sospechas de corrupción, no es meterte con tu familia, con tu intimidad. Ay, mire, yo me hice un viajecito. ¿Qué importa si me hice un viajecito? No, sí importa. Sí importa porque cuando vos sos un funcionario público tenés que dar respuestas ante alguna posible situación confusa. Y ahora hay muchas situaciones confusas, entonces no es pegarle porque sí. Es porque tiene que dar explicaciones. Como lo tuvo que dar, en su momento tuvo que dar Cristina Kirchner, la tuvo que dar Lázaro Báez, que era un empresario ligado al gobierno, la tuvo que dar Julio De Vido y muchos otros más. Le corresponde. son funcionarios públicos. Y si uno ve que el patrimonio de la expresidenta crecía a un ritmo tan acelerado y de la familia Kirchner, que no era compatible con los ingresos, acá estamos hablando de algo muy similar. Tiene que dar explicaciones, no solo a la justicia, a la ciudadanía. Ahora, ¿qué se siente un pedazo de Milei? Bueno, una cuestión que le compete a él, ok. Eso puede ser. También dijo que no va a renunciar, también dijo que no se va a presentar como candidato a jefe de gobierno porteño, porque todo indicaba que iba a ser el candidato a jefe de gobierno porteño, pero con todo esto que ha pasado, dijo que no. No por esto, pero dijo que no. Y en el streaming del canal Neura, con Fantino, habló sobre su situación judicial, pero también habló sobre Patricia Bullrich. Y esto dijo.
3: ¿Cómo tomaste este pedido de Bullrich y qué vas a hacer con tu declaración jurada?
2: No, Pato es una fenómena. No. El spoileo es porque todo el mundo sabía que yo la iba a presentar antes del vencimiento.
3: Sí.
2: Porque el vencimiento, viste, como pasa todos los años, se extendió. Entonces yo comenté que le iba a presentar, que no iba a esperar al vencimiento. Entonces me spoileó que le iba a presentar, que le iba a presentar antes. Está perfecto, qué sé yo. Está bien.
3: No lo tomaste mal.
2: No, y si no dijo nada, está bien. Después, qué sé yo, si lo tendría que haber dicho o no, es un tema que se puede charlar, pero no, ¿cómo lo voy a tomar mal?
3: ¿Cómo tomaste este pedido de Bullrich y qué
0: entonces
3: vas a hacer con tu declaración?
0: Lo que dijo Adorni es, me espoleó, se adelantó algo que yo iba a hacer, iba a presentar antes. No hay nada malo, está todo bien con Bullrich. Recordemos entonces, Milei reúne al gabinete en plena interna por los dichos de Bullrich y la tensión que genera el caso Adorni.
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0: 7 y 22 de la mañana, te seguimos acompañando en Despierta Córdoba. Van llegando mensajes al 351-220-6919. Buen día, Pato y Diego. Basta de Shakira, Ricky Martin y esas hierbas. Por decreto, la canción oficial de todos los mundiales tendría que ser la de Italia 90, por dice supuesto, por aquí un oyente. Y estamos, creo que todos de acuerdo, no por desmerecer a Ricky Martin o Shakira, no, sino porque, bueno, icónicamente Italia 90 no va a ser superada, lamentablemente, para los que vengan en los próximos mundiales.
1: Y mirá que vos, vos y también Nacho, está que en control, no habían nacido. Y sin embargo, chicos, escuchan todas las canciones.
0: Nacho,
1: y...
0: me parece que sí, ¿no? Nacho,
1: vos
0: sí.
1: Vos naciste en el 90.
0: En el 90,
1: ah,
0: claro.
1: Nacho, bueno, está bien.
0: Mirá, nació con esta canción.
1: Claro, claro. Mirá. Bueno, está bien. Están buenas las canciones de Shakira, de Ricky Martin y demás, pero nos parece como que pierde, decíamos a la mañana, el sentido de cada lugar donde se hace el mundial, ¿no? Por ahí estaría bueno que la canten artistas de cada país donde sea sede el mundial. Bueno, 7 y 23. Pato, ¿algún otro mensaje tenés?
0: Invitamos a la gente. Sí. Ahí está Pablo del otro lado también mandando un saludo, diciéndonos buen viernes y también comentando el corte de las calles. Insoportable el corte de las calles en Córdoba, dicen por acá. Diego, bueno, hay que tener en cuenta, lo comentábamos en el comienzo de la segunda hora de programa, lo que tiene que ver con muchas calles que están siendo reparadas, arregladas. En Córdoba, así que tener cuidado, circular con precaución, siempre bien. Decimos, porque está complicado en muchos sectores, sobre todo del centro.
1: Exacto. Hablando de reparar, el Consejo Deliberante de Córdoba intentó reparar, lo mismo también la legislatura, porque primero fue sancionado por la legislatura de Córdoba para toda la provincia, después cada municipio adecuó esta normativa que prohíbe los naranjitas ilegales y los limpiavidrios también en Córdoba. Y en esta adecuación se están conociendo detalles de la nueva ordenanza que los regula a los naranjitas, que ahora van a pasar a tener aparentemente una vestimenta de color marrón. Algunos están hablando de los marroncitos, algunos se refieren de manera jocosa, algunos de manera despectiva. Se han hecho observaciones al respecto, pero bueno, hay otros empleados municipales, por ejemplo, que tienen ropa de color marrón, como por ejemplo los inspectores de tránsito. Se habla de un código QR para pago. Hay algunos concejales que están en contra, como por ejemplo la concejala Jessica Roberto Yapur, que se refiere al futuro de las naranjitas lanzando frases fuertes. Ayer habló en Canal 12 y dijo, por ejemplo, que esta polémica divide a los cordobeses y que le parece que legalizar a estas personas es premiarlos, cuando muchos de ellos fueron personas que fueron violentos contra los ciudadanos, los amedrentaron. También el

0: ¿Cómo están?
1: Bien, Graciela. Bueno, ¿qué pensás de esto que muchos cordobeses estaban pidiendo? Porque es verdad que de alguna manera se regulara el precio, que quedara claro dónde iban a estar. Bueno, ¿qué pensás de esto?
0: Bueno, primero de que lamentablemente lo que pedían y lo que la provincia dice que teníamos que hacer en Córdoba se regía. Convengamos que cuando uno empieza a buscar la historia de los naranjitas, estamos hablando de los naranjitas, son las personas que están autorizadas y que están dentro de una cooperativa. Después, una serie de personas que se pusieron el chaleco y que amedrentaban a los que estacionaban, mal llamados naranjitas, y obviamente lo único que hizo es que se estigmatizara a los naranjitas. Las cooperativas rigen desde el año 2005. Cuando una fallida licitación de la época de Cámara, de Sucor, que no entraba un solo peso, que no rendía un solo balance, se dejó sin efecto esa concesión y se le otorgó a unas zonas determinadas del centro a tres cooperativas. Y durante no solamente el año en que se le otorgó ese permiso, sino que después se le hizo un seguimiento de satisfacción de los frentistas y de los usuarios. Ese seguimiento y ese control se hizo durante toda la gestión de Luis Juez y usted, año a año, usted veía cómo la gente no solamente que los aceptaba, sino que siempre iba subiendo en la mayor satisfacción, no sé, no solamente de los usuarios, sino también de los frentistas. Entonces, ¿acá qué pasó? Acá se proliferaron en zona algunas personas que se ponían un chalequito y que intentaban cumplir la misma función de aquellos que estaban debidamente autorizados.
1: Claro.
0: Entonces, nosotros recibimos en la comisión, obviamente que nosotros vamos a aprobar el proyecto, y aparte otra cosa, el tema grave acá fue la falta de control. El hecho de que se hayan multiplicado en distintas zonas, y obviamente que según la demanda en distintos barrios, la presencia de estas personas que intentaban cumplir con la función de naranjita, pero no estaban autorizados. Entonces acá fallaron los controles, se
1: Claro, están
0: olvidaron de las
1: autorizados,
0: calles.
1: compraban un chaleco refractario en una ferretería y ya se autopercibían
0: Claro,
1: naranjitas
0: por
1: y para cómo
0: supuesto, es lo
1: poniendo el
0: mismo que
1: precio que
0: cualquier.
1: querían, ¿no?
0: Claro, entonces, lamentablemente, acá hay que volver a reconciliar a los trabajadores y las cooperativas con la ciudadanía. Estoy convencida que si usted va a las zonas donde están autorizadas las cooperativas, le pregunta a los frentistas y va a ver que no tienen la misma valoración que, qué sé yo, que le doy a algunos corredores como Tejeda, como Gauss. Como Nueva Córdoba, que no estaban autorizados
1: Elías
0: y que
1: Joffre en la
0: obviamente.
1: zona sur, por nombrar algunos,
0: Claro.
1: sí.
0: Entonces, el tema es, acá se mal llamó naranjita a gente que se ponía un chaleco y lo único que hicieron es estigmatizar. Estigmatizar a trabajadores de cooperativa que están en regla, que tienen sus balances al día, que para ser socio de la cooperativa tienen una serie de requisitos y acá se vuelven a mantener los requisitos, que es el certificado de antecedentes, no solamente en el orden nacional, sino también en el provincial. Entonces, acá hay una serie de requisitos que se le exige para ser miembros de las cooperativas, porque usted sabe que los trabajadores de las cooperativas son socios de la cooperativa,
1: Claro.
0: y obviamente ellos están en regla. Acá, y por eso hace falta acá dos trabajos. Primero, que esta ordenanza que va a empezar a regir en relación a lo que es la ley provincial, después del 25 de mayo, o sea, el 26 de mayo se empieza a aplicar, donde está terminantemente prohibido los limpiavidrios y donde los, sabe, le constatadores, la gente le va a seguir llamando naranjita, usted sabe que
1: Sí.
0: eso va a ser una realidad, como a los zorros grises, o sea, porque antes el uniforme de los inspectores de la municipalidad eran grises, hoy son marrones y se
1: Marrones
0: les sigue
1: siguen
0: llamando
1: llamando zorros
0: igual.
1: grises, sí.
0: Claro, la verdad es que ya es un término que vino para quedarse, pero bueno, esta nueva figura de los constatadores, si no hay control del municipio y de la policía provincial en la vía pública, va a ser imposible de cumplir. Lo bueno de todo esto es que ahora la persona, primero, que pedimos amplia difusión, que estén los carteles en las zonas donde realmente se puede percibir por el estacionamiento. ¿Qué quiere decir? Usted va a tener de lunes a viernes de 8 a 20 y los sábados de 8 a 14, allí es el único momento que a usted le pueden cobrar por estacionar.

0: accionar en la vía pública.
1: Bueno, mucha gente ahora preguntaba bien esto, Graciela. ¿Dónde está SEM? Que ahora sí, muchas veces te cobran la naranjita, aunque tengas que pagar SEM. ¿Qué va a pasar? No, ahí va a estar funcionar SEM.
0: Bueno, primero, que esos que usted le dice naranjita no son naranjitas.
1: Bueno, ya lo sé.
0: O sea, son gente con chaleco. Sí. El tema es, pero siempre vamos a dar vuelta, vamos a dar vuelta y vamos a coincidir, no tengo duda, entre usted y yo, de que acá hace falta controles. Claro. Porque si en el SEM, donde usted pagaba por la... Primero que hoy no se va a pagar con dinero, va a ser con el código QR. O sea, los trabajadores no van a percibir el dinero, va a ser directamente a la aplicación. Entonces, ¿qué quiere decir? Existe cero posibilidad que usted le tenga que pagar a una persona que se le pare al costado del vehículo. Entonces, pero volvemos nosotros. Nosotros acompañamos la decisión, no podemos no acompañarla si nosotros fuimos los que en un momento coincidimos que era la mejor forma de terminar con un negocio horrible que se había adjudicado horrible o dudoso que se había adjudicado en la gestión de cámaras. Pero lo que más interesa acá son los controles. Si usted no lo controla, lamentablemente no va a ser.
1: Graciela, ahora, esta persona uno está en pleno centro de Córdoba, no nos vamos a la periferia de los barrios, en pleno centro. Sí, pone la aplicación SEM y aparece y te dice, che, mirá que acá te rayan los autos, y yo lo cuido porque acá te roban las cosas. Bueno, y eso sí.
0: ¿Qué hace falta? Sí. Controles. Claro. Controles. O sea, este sistema solamente va a funcionar si existen los controles.
1: Claro.
0: ¿Qué le vamos a garantizar al usuario? Es que esa persona que tiene el chalequito, que tiene un código QR, que va a identificar la cooperativa, son los debidamente autorizados.
1: Yo hablé con el padre Munir de la Iglesia Católica y de la Pastoral Social, el padre decía, no, lo que pasa es que mucha gente lo toma como una salida laboral, igual que los limpiavidrios, por la situación, la crítica situación económica. Y estaban bregando para ver qué pasaba con esta gente que lo había tomado como una salida laboral. Pero el tema es que también, lo hablamos hoy con nuestro compañero, le pasó a un compañero mío ya dos veces en esta semana, que se te tiran encima del auto, los limpia vidrios, te limpian cuando vos le decís que no, es una situación tensa, terminó pagándole, y al otro día de nuevo el mismo limpia vidrio, dice, pero pará, me limpiaste ayer. Bueno, todo el tiempo esta situación complicada, que uno entiende que puede haber necesidad, pero realmente yo lo hablé con Quinteros, el ministro de Seguridad, Juan Pablo Quintero, y me decía, no corresponde, porque es un momento violento para un vecino que está, supuestamente, de estar transitando tranquilo, mirando la cuestión del respeto a las señales de tránsito, y te aparecen y se te enciman al auto, está prohibido. Bueno, será complicado regular esto, ¿eh?
0: Lo que pasa es que, a ver, La provincia avanzó con una ley. Nosotros conceptualmente consideramos que la ley no era necesario, que hacía falta que la ordenanza se ajustara al hoy, a las necesidades de hoy, y por sobre todas las cosas se implementaron los controles. Porque esto ha ocurrido, estos hechos de violencia, la presencia de los limpiavidrios, es por el abandono del Estado en el cuidado de las calles. Por eso fue este desmadre. De lo contrario, no estaríamos nosotros hablando de este tema. Estaban adjudicadas las zonas en distintos sectores a un precio muy bajo, porque eran 500 pesos. Obviamente, la hora, ¿no? 500 pesos porque se paga por fracción. Porque ahora usted cuando pague en la aplicación va a tener el valor hora y va a pagar por el porcentaje, por la proporción de la hora que usted esté ocupando el lugar.
1: Sí, como pasa en Carlos Paz, por ejemplo. Sí.
0: Claro, y como pasa con el SEM hoy. Lo que ocurre es esto. Esto no funciona. Nosotros le damos un voto de confianza. Consideramos que había que ajustarla a las necesidades de hoy. Está bien, le cambian el nombre, naranjita, constatadores, avalamos. Está claro que tienen que acreditar mayoría de edad, aptitud psicofísica, o sea, no cualquiera va a poder formar parte de la cooperativa, presentar los certificados que le dije, no solamente del certificado, el certificado de residencia, o sea, en el orden nacional, en el provincial, sino también que acredite que no se encuentra inscrito en el registro provincial de personas condenadas por delitos. O sea, hay una acreditar la inexistencia de empleo registrado, acreditar domicilio en Córdoba. Hay una serie de requisitos que lo tienen que cumplir. Hoy las cooperativas que están funcionando lo cumplen. Entonces las próximas que se licitarán o se le darán los permisos la tendrán que cumplir. Pero ¿cómo nos vamos a quedar tranquilos los cordobeses? Y bueno, si el municipio y la provincia asumen el rol que tienen que asumir de realizar los controles necesarios. Este desmadre fue por la ausencia de controles y porque se olvidaron de la vía pública. Uh-huh. Abandonaron las calles.
1: Por último, esto Graciela, fue la brevemente te pregunto, sí. ¿Qué opinas de la postura, por ejemplo, al otro extremo de Gregorio Hernández Maqueda, que decía, no, directamente esto está mal, había que haberlo sacado a todos?
0: Ah, sí, bueno, no consiguió los votos para conseguir, para avalar esa postura. Uh-huh. Lo sacamos y ¿qué hacemos con ellos?
1: Claro.
0: Digo, los que están legalizados. Digo, no me gusta hablar de legales e ilegales. Los que están correctamente avalados por una concesión y forman parte de una cooperativa.
1: Bien. Siempre sí, no, hablaba de la casta de las cooperativas. Él se refería a las castas que hace tantos años que están, que se manejan de una manera muy rara. Eso planteaba él en un momento.
0: No, es que ellos no tienen que estar en la vía pública. Ellos no tienen que estar. Las personas que no forman parte, no son socios de las cooperativas. Las personas que no tienen la resolución del Departamento Ejecutivo Municipal, o sea, del municipio que le dijo, esta es tu zona. Mm. Esas personas no tienen que estar en la vía pública. Y me imagino que los controles se van a llevar adelante desde el gobierno provincial, porque la ley, vencido los 30 días después de la publicación, más sí, los 30 sí, días sí, más, nos dio, se vence el 26 de mayo. Sí, esperemos sí, sí, ver en las calles los operativos necesarios para que estos controles se lleven a cabo, porque después, ¿qué ocurre? Después de las 20 horas, es cero pesos lo que tiene que pagar.
1: Claro.
0: El usuario, la persona que vaya y ponga su vehículo en la vía pública.
1: Claro, bueno, pero de noche, claro, pero de noche aparece alguien y bueno, el problema bueno, siempre.
0: Yo estoy viendo en algunas calles de la zona norte la presencia de bastante personal policial controlando los que antes trabajaban como controladores o naranjitas que no estaban dentro de las zonas autorizadas. Uh-huh. Esperemos que los controles se hagan y digo, hay que volver a recomponer la relación del frentista con el naranjita, claro, porque lamentablemente se los estigmatizó y es como que las generalizaciones son espantosas y acá se les llamaba naranjitas. Tuvimos a fiscales en la comisión y nos dijeron que había un fuero, había un área donde se recibía desde el año 2024 todas las denuncias de naranjita y creo que se habían procesado, no sé si 97, habían sido condenados, solamente dos correspondían a, uh-huh, a cooperativas. Bien. Entonces, ¿qué quiere decir? Que la violencia en la calle, que creo que ese es un poco el objetivo de esto, terminar con esa violencia que sentía el conductor al estacionar. Uh-huh. Estar en condiciones de evitar y hacer cesar esas infracciones y comportamiento inadecuado en la vía pública. Advertir a los ciudadanos que no respetan las señalizaciones y normas de tránsito también. O sea, acá va a haber un compromiso, no solamente del municipio, el de los usuarios y los controles. Acá, con controles, esto va a funcionar. No tengo dudas ahora, si los controles no existen, va a fracasar.
1: Exacto. Graciela Vilata, muchas gracias por tu tiempo, por la explicación. Muy amable.
0: Justo.
1: Gracias. La concejala del Frente Cívico, que acompañó la medida, entonces nos explicaba cómo los naranjitas pasarán a llamarse contratadores y vestirán un traje color marrón. Además, se deberá pagar con código QR. Esto es lo que se aprobó en el Consejo Deliberante de Córdoba, por gran mayoría, por más que por ahora siguen algunos cuestionamientos por parte de otros sectores del mismo Consejo Deliberante.
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0: 7:42 de la mañana. En un rato vamos a hablar con Ricky Vázquez sobre la fecha, más detalles del partido entre Talleres y Belgrano. Ahora llegan audios al 351-220-6919. Se rompen las calles de Córdoba y la gente se enoja.
1: Buen día, Diego, querido. ¿Cómo andas? Qué linda el programa de hoy. Escuchame una cosa, esta gente de Rompemos Córdoba, ¿no tiene alguien que planee cómo hacer las obras en las calles? No puede ser que esté todo roto, todo junto. No pueden ir haciendo las cosas gradualmente. Nadie piensa en el que anda en auto, en el que anda trabajando en la calle. Todo cortado por todos lados. El Boulevard San Juan hace un año que está en obra casi. Un año hace el Boulevard de los Tambores Naranja. No, no puede ser. Esta gente es increíble. Un desastre.
2: Bien, Pato, ¿tenés el nombre del oyente?
0: Ahí lo estamos chequeando, pero es un oyente que nos escribe todos los días. Estamos escuchando a Pablo, en este caso, bien, que ayer Pablo también se había quejado de las multas.
2: Bueno, sí es cierto, se han avisado que se hacían como 40 obras en simultáneo y hacen falta, sí. La manera en que se están haciendo complica, porque uno va por un lugar, se corta por otro. Es cierto que por ahí genera mucho cuestionamiento, pero también hacen falta, sobre todo las calles que quedaron muy destruidas después de tanto tiempo de lluvia. Pero es normal y es común que la gente lo piense, ni hablar los que trabajan todo el día arriba del auto, Pato, ¿no?
0: Sí, no, después te piden ITV y las calles, claro, bueno, están rotas.
2: Taxistas, remiseros, la gente que hace, también son choferes de aplicación, se quejan mucho por cómo están las calles y también la cantidad de cortes de calles que hay. Bueno, gracias por comunicarse con nosotros. Ahora, como todos los viernes, le vamos a hacer lugar al espacio dedicado a la tecnología y por eso lo presentamos.
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2: Bueno, estamos con un integrante de BitAI Academy porque es docente de cursos, pero también está en la parte de relaciones humanas de una empresa importante, se llama Juan Pelletti. ¿Cómo estás, Juan? Bienvenido.
5: Bueno, muchas gracias.
2: Juan, ¿en qué empresa estás?
5: Actualmente estoy en una empresa Ecoservice, una empresa que hace todo lo que tiene que ver con desarrollo verde. Hemos certificado, claro, norma de calidad B, así que bueno, en un proyecto muy hermoso, muy emocionante para la transformación.
2: ¿Te están escuchando?
5: Sí, saludos. Seguramente me están escuchando, seguramente.
2: Bueno, de paso, ya que te están escuchando, queremos compartir con vos este espacio que propuso Nicolás LM, que tiene que ver con una vez por mes escuchar a personas que han aplicado inteligencia artificial en sus empresas. Es como decir, en primera persona. Y quería preguntarte, bueno, ¿cómo la llevaron? ¿Cómo fue la iniciativa? ¿Cómo surgió? ¿Y cómo fue el proceso?
5: La verdad que fue un proceso hermoso. Soy un apasionado de lo que hago, de todo lo que tiene que ver con la inteligencia, con las automatizaciones, con la parte digital, pero también con las personas. Siempre me gustó conectar las personas, el propósito, y poder empoderar, ir dando mayores habilidades, mayores herramientas a la gente. Eso siempre me motivó. Y bueno, conocí la inteligencia artificial gracias a Nico, gracias a una formación que tuvimos, y de a poquito me fui metiendo, me fui conociendo, fui integrando más, gracias a BIT. Hoy, bueno, tengo la posibilidad hasta de poder transmitir lo que uno sabe, lo que uno le apasiona, y mezclar dos mundos que parecen muy diferentes a priori, que es la parte humana con la parte tecnológica, la parte humana y artificial,
2: claro,
5: pero que tiene mucho que ver y que nos da muchas herramientas y nos da muchas soluciones.
2: En el caso de ustedes, la empresa, ¿ustedes cómo lo aplicaron, por ejemplo?
5: Nosotros estamos en un proceso de ir aplicando inteligencia artificial. Yo vengo trabajando en otras organizaciones en donde hemos ido aplicando en diferentes soluciones, en poder construir bots que hagan automatizaciones, que saquen tareas repetitivas y que permitan concentrarnos ese tiempo o invertir ese tiempo en agregar valor, en más calidad. Hoy las áreas de recursos humanos atraviesan, como todas las áreas y como todas las organizaciones, un momento crítico, porque hay mucha necesidad de contención, de hablar con la gente, de escuchar, de poner en primera persona lo que la organización quiere. Lograr transformaciones en las culturas organizacionales es difícil y lleva tiempo. Y bueno, y lograr ese tiempo, sacar ese tiempo de tareas repetitivas, rutinarias, creo que es lo que hoy ayuda mucho a la inteligencia artificial.
2: ¿Hubo algún tipo de resistencia, por ejemplo, por parte de tus compañeros, temor, algún miedo? Además, preguntarte también si está reemplazando a alguien o ayuda la inteligencia artificial.
5: Todo lo desconocido, todo lo que uno se enfrenta da miedo y da resistencia, y creo que es lógico y está bueno que así sea, pero uno tiene que animarse. Yo encontré eso en la comunidad, en Humania, encontré eso en Nico, en Bit, porque yo fui el primero que tuve resistencia y entré al mundo de la inteligencia artificial por testarudo y por resistencia. Nico dijo una frase, me acuerdo un día, que uno podía llegar con inteligencia artificial y evaluar todos los días a los colaboradores. Y bien terco que soy, dije, no puede ser. Y dije, no, esto está mal y tiene que estar mal. Y bueno, y ahí empecé a conocer profundamente. Entonces el miedo creo que es parte de, lo asumo y entiendo que es necesario el miedo. Lo que tenemos que trabajar en las organizaciones y lo que se trabaja mucho con la comunidad, con Humania, que el miedo no es que uno va a terminar siendo reemplazado, no es que va a haber un prompt que va a terminar haciendo lo que uno hace, sino el miedo a lo desconocido, a abrirse, a encontrar nuevas formas de trabajar, distintas herramientas que a uno lo potencien. Creo que el miedo tenemos que canalizarlo en una alternativa de potenciarnos, de mejorarnos, de superarnos, de crecer cada día. Y me ha pasado con colegas, me ha pasado con compañeros, me ha pasado con personas con las que he tenido que liderar, en donde, bueno, la inteligencia artificial, bueno, pero haces esto para que mañana qué haga.
2: Claro.
5: Y bueno, y mañana vamos a agregar valor, mañana vamos a escuchar a la gente, mañana vamos a tener mejor dato para poder decir cómo está la organización, para sentir la organización. Entonces, bueno, es un trabajo de todos los días, pero es un trabajo sumamente apasionante.
2: Yo he escuchado a personas que están en recursos humanos como vos, que decían, no sé si es tu caso también, que los ayuda, por ejemplo, en la selección de personal. La inteligencia artificial, vos pones los algoritmos, y en LinkedIn, por ejemplo, te busca todas las personas que van justo con el perfil de lo que estás buscando. En vez de estar buscando uno por uno, tardando un montón de tiempo, y te busca las personas justas que van con el perfil, y que los casos de éxito son mucho más importantes que si uno lo hiciera de manera manual.
5: Sí, totalmente. Agiliza muchos procesos. El proceso de selección, el proceso de evaluaciones, de onboarding, todo proceso en donde uno pueda poner inteligencia artificial le agiliza. Los resultados son mejores porque uno también tiene, a veces tenemos sesgos, a veces uno no, uno está entrevistando y pasan horas y horas y horas entrevistando y uno también siente desgaste, ya la cabeza no tiene la misma atención, la misma concentración, como es lógico del ser humano, y la IA en esas cosas nos ayuda, nos potencia, nos ayuda a descubrir pequeños fragmentos que quizá no hayamos escuchado, que quizá no hayamos prestado atención. Y en eso nos da muchas herramientas, sin duda que nos agiliza para invertir el tiempo, justamente ese tiempo que estamos ganando, para invertirlo en mejorar el proceso, en mejorar la calidad, en mejorar la experiencia. En un proceso de selección es hermoso poder dar un feedback, poder, incluso si una persona no avanza, poder tener un contacto con esa persona, decirle por qué, decirle cuáles fueron sus fortalezas. Y bueno, si uno está todo el día mirando currículum, no lo llega a hacer, ¿no? Claro. Y ahí es donde agregamos valor, ahí es donde resignificamos la profesión también que tenemos. Entonces, bueno, es muy bonito poder hacerlo y poder invertir ese tiempo, no quitar personas del trabajo, sino decir, bueno, invertir en ese tiempo en dar un poquito más de calidad.
2: Quisiera dar este ejemplo palpable para que la gente también entienda cómo se puede usar en el caso de recursos humanos, que escuché que, bueno, vos compartís, le sirve y mucho. Entonces, por ahora, en tu empresa el balance es positivo, hubo que romper algunas barreras de vos mismo, la tuya, y lo estás viendo entonces como algo que vino para quedarse y que es útil.
5: Ya está entre nosotros, sí. Creo que la transformación que hizo la IA junto con otras revoluciones pero la transformación es que es muy democrática. Hoy todos tenemos acceso a la IA, es nativa. Yo tengo mis hijos que ya utilizan IA, claro, que interactúan, que conversan con un chat. Entonces ya está entre nosotros y creo que, como todo, genera resistencia, pero no hay que pelearse con, uh-huh, con la resistencia, hay que amigarse, hay que aprender. En BIT decimos que todos los días tenemos que aprender un 1% para llegar a ese 100%. Entonces decir, bueno, animo a todos a que puedan abrir, entender, meterse, navegar, googlear, interactuar con la IA, que es hermosa, y todos los días un 1%, y aplicarla para que uno pueda seguir generando valor. Uh-huh. La mente humana no va a ser reemplazada por ningún prompt, por ningún algoritmo, pero sí puede ser muy potenciada.
2: Juan Pelletti, muchas gracias por tu testimonio y por haber venido al programa.
5: A ustedes, muy agradecido.
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0: Minutos finales de Despierta Córdoba en este viernes. Siguen llegando audios de lo que fue el programa del día de hoy, cargadito de información. Todavía nos queda hablar del superclásico de mañana, así que escuchamos a la gente.
1: Buen día, Pato. Diego, me sumo al audio de la oyente de recién con respecto a Boulevard San Juan. Volvieron a habilitar otro tramo en la semana, sacaron tachos, y esta mañana acabo de pasar ahí entre Arturo me vas y corro más o menos por ahí, esa cuadra me parece que es. Otra vez cortado un carril de la mano que va hacia el centro y picado el cemento y sacado un cuadrado de 2 metros por 2 metros. Roto, todo levantado. Y eso lo vuelven a tapar con cemento y listo. O sea, terminan la obra y se ve que vuelven a facturar para hacer, o debe tener su, quiero creer que tiene un porqué eso que hacen, pero no puede ser.
0: 351-220-6919, Diego, llega otro mensaje, son las 7:30 de la mañana y ya estoy amargada escuchando esta entrevista. Las personas que limpian vidrios están trabajando, dejen de criminalizar a la gente que menos posibilidades tienen. ¿Cómo piensan contener la situación social? Uno de los mensajes que va llegando. Bien, está bien. En los entornos de los bailes, los naranjitas se apropian de las calles, cobran lo que quieren y son violentos. Nadie le va a pagar a nadie que exija un pago con respecto a lo o relacionado con la vía pública. Otro mensaje que va llegando por aquí al 351-220-6919. Buen día, me gustaría exponer mi punto de vista sobre los naranjitas. Escuché minutos atrás una señora explicando lo que están haciendo y culpando al control de los naranjitas ilegales. No tiene que haber naranjitas ni legales ni ilegales. ¿A qué le llaman legales? ¿Cuál es su responsabilidad sobre los autos estacionados? Si hay un robo, ¿quién se hace responsable ante el ciudadano? ¿La cooperativa? ¿El propio naranjita? No existe en los países medianamente desarrollados esta actividad. Bueno, un mensaje largo, pero dando su punto de vista, ¿no? Aquí el oyente sobre lo que hablábamos anteriormente,
2: y
0: el tema de los
2: todas
0: naranjas.
2: Todas re distintas, totalmente distintas todas. Bueno, Pato, vamos a hablar de deportes ahora.
0: Deportes, claro, rápidamente, porque mañana se juega el Superclásico Cordobés en el Kempes, Talleres Belgrano. Ayer habló Augusto Chot por parte de Talleres, Lisandro López por parte de Belgrano. Ricky Vázquez nos cuenta más al respecto.
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6: Mañana, recordemos que está el clásico 4:30 de la tarde. Y para vos, que siempre lo tenés que tener en cuenta como una información de servicio, es importante que recuerdes esa historia, sobre todo si no vas a la cancha, porque es un lugar siempre no recomendable para acercarse, o si tenés que pasar por circunvalación por la puerta del estadio, bueno, trata de evitarlo, porque va a ser realmente muy complicado. En el mientras tanto, déjame que te cuente que además también va a ser difícil el estacionamiento de los vehículos, porque todavía no se terminó la obra debajo de la circunvalación del nuevo estacionamiento que se ha proyectado, y que si bien se ven avances importantes en la obra, todavía falta quizás para el segundo semestre poder disfrutar de un espacio realmente muy muy necesario en el estadio para que la gente pueda dejar el vehículo mucho más cerca. Más allá de eso, la gran cuestión de este partido de mañana está vinculado al triunfo obligatorio. Ya no podrá haber empate, y si lo hay, será alargue. Y si se mantiene en el alargue, será penales. Por lo tanto, uno de los dos va a terminar súper feliz y pasará a cuartos de final, y el otro obviamente masticará bronca, y por supuesto que le tocará, entre otras cuestiones, esperar hasta después del Mundial para volver a jugar. Arrancamos con el local, Augusto Schott, que ayer en la conferencia de prensa decía justamente esto en el último ratito antes de irse a Sal Si Puedes, porque Talleres, recordemos que se fue de concentración fuera de la ciudad al medio de la montaña para tratar de hacer una concentración aislada y fuera de tanto barullo.
7: También respondiendo a la misma pregunta, me imagino festejando, obviamente, y en nuestro caso con nuestra gente. Hicimos los méritos para poder tener la localía en el partido, entonces qué más lindo sería que ganar el clásico y festejarlo con toda nuestra gente. Obviamente me imagino y me proyecto en eso.
6: Por el lado de Belgrano, decíamos que la previa del partido es con el banderazo de esta tarde a las 7 de la tarde en el estadio Julio César Villagra, y después concentra en pleno centro de la ciudad, cerquita de el shopping que habitualmente lo hace, allí, acá, en la puerta de la radio, digo allí, es acá, en la puerta de la radio. Bueno, Lisandro López, ¿cómo te ves, Lisandro, después del partido, allá tipo 7 de la tarde?
8: Victorioso. Obviamente, ojalá que así sea. Sabemos que esto es fútbol, sabemos que hay tres resultados posibles, pero gracias a Dios ya no, porque es ganar o perder, pero no, sabemos que es fútbol, que a veces las cosas salen como uno las prepara, a veces no, pero ojalá, creo que el hincha de Belgrano nos da mucho y merece este fin de semana recibir. Y qué más lindo que poder darle una alegría.
2: Bien, hay mucha expectativa, Pato, por el Superclásico. Ojalá sí. Que haya goles. Porque ojalá últimamente que, bueno, están empatando.
0: Acaba a ganar uno, sí o sí, porque el otro, como dijo Ricky, se queda en el camino. Así claro. Que uno, por lo menos, por penales va a ganar. Si empatan en cero en todo, uno puede empatear hasta las 3 de la mañana.
2: Por lo menos, ¿viste? Porque siempre en los clásicos era empate nomás. Así que, bueno, vamos a ver eso. 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Pato, nos estamos despidiendo. Recordemos cómo sigue el clima.
0: Así es. Agradecemos, Diego, a todos los oyentes que participaron, que mandaron mensajes. Algunos quedaron afuera, mandan audios, exactamente. Así que, bueno, un gran abrazo para todos. Y el lunes vamos a seguir leyéndolos y escuchándolos.
2: Seguro.
0: Recordarles que 6 grados es lo que tenemos ahora, a esta hora, en la ciudad de Córdoba. Humedad 57%, viento del sector oeste a 4 kilómetros por hora, cielo despejado. Máxima de 19 grados para el día de hoy. Para mañana, mínima de 7, máxima de 16. Para el domingo, mínima de 3 grados, máxima de 18. Por ahí alguno atinó a decir que este fin de semana podría haber nieve, en la cumbre. Atención con esto.
2: Bueno.
0: Sí, hay que abrigarse porque bajan las temperaturas. El lunes, mínima de 7, máxima de 19 grados.
2: Pato Rabat, muchas gracias. Buen fin de semana. También
0: igualmente.
2: Nacho Ramia. Y a Diego Florio en la dirección artística y musicalización. Mi nombre es Diego Robledo. Nos reencontramos el lunes a las 6 de la mañana en la radio y en la televisión. En Canal 12, este sábado a las 19:15, en TV 4.0, el programa de ciencia y tecnología. Lindo fin de semana, nos vemos el lunes. Chau, chau.
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1: Un minuto de noticias en Grupo Shopping. En el país, Javier Milei reúne a sus ministros en la Casa Rosada. El encuentro comenzará este viernes a las 14 horas. El mandatario analizará el avance de las medidas económicas y la agenda legislativa con su equipo. Esta convocatoria ocurre tras la gira del presidente por los Estados Unidos. La cita también buscará calmar las tensiones internas generadas por las recientes declaraciones de Patricia Bullrich. En deportes, River Plate venció a Carabobo en Venezuela. El equipo argentino ganó 2-1 con un gol agónico de Máximo Salas en el tiempo de descuento. El defensor Matías Viña ocupó el arco en los últimos minutos.

0: puntos debido a la expulsión del portero titular. Con este triunfo, el conjunto millonario quedó como único líder de su grupo en la Copa Sudamericana. El pronóstico para el día de hoy: cielo ligeramente nublado por la mañana a parcialmente nublado por la tarde. Viento del sudoeste, máxima 19 grados.
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Bienvenidos a todos, estamos comenzando un nuevo día viernes 8 de mayo, acá en la mañana de Radio Shopping. Estamos comenzando con todo, ni más ni menos que Phil Collins haciendo I Cannot Believe It's True para comenzar esta nueva mañana. 351-220-6919, bienvenidos a todos, ya en contacto con ustedes en nuestro número de WhatsApp desde bien temprano. Si todavía no tenían agendado nuestro número, es momento de hacerlo. Gracias a todos los que ya se van sumando ahí, mandando mensajes, saludando de a poquito. Y vamos a compartir muchas cosas esta mañana. ¿Cómo arrancamos el día? Frío en la ciudad de Córdoba, 6 grados 4 décimas en el centro del país, con cielo totalmente despejado, humedad 57% y viento noroeste a 4 kilómetros por hora. Cielo ligeramente nublado por la mañana, a parcialmente nublado por la tarde. La mínima de hoy es de 3 grados, chicos, ya 6 grados a esta hora. Bueno, si son los que ya amanecieron bien temprano, se habrán dado cuenta que hoy hace más frío, efectivamente. Máxima 19 grados, ya vamos a chequear igualmente cómo sigue el fin de semana, que igualmente veo, ya con tener sol me parece que estamos bien. Las temperaturas van a bajar, lógicamente, por la época del año. Bueno, buen día, entonces, quiero que empiecen a agendar nuestro WhatsApp, que ya lo mencionaba, 351-220-6919, y nuestro Instagram, @radioshoppingok, sorteo que anunciamos, sorteo al que participan por ambas vías. Amy Winehouse, Simply Red, Harry Styles, Oasis, Paul McCartney, algo de lo que vamos a estar escuchando en esta primera hora. Después voy adelantando quizás algunos artistas más. Ustedes quizás tienen ya una canción en mente, un artista que les gustaría escuchar, y empiecen a pensarlo también para programarlo en nuestro Shopping Delivery. Así comenzamos. El equipo ya listo. Diego Florio en la musicalización y en la dirección artística. José Perazzi, Vic Tanquía y Valen Molina en producción y en redes sociales. Pato Rabat también acompañándonos. Bienvenidos a todos. Mi nombre es Valentina Luna y así comenzamos la mañana de Radio Shopping.

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2: El informe del tránsito de la Municipalidad de Córdoba. Mucha atención para quienes circulan por el área central y alrededores. Se advierte sobre un corte total clave en Barrio Observatorio, Boulevard San Juan. Se encuentra cerrado entre Cañada y San José de Calasanz por obras. Asimismo, en Barrio Alberdi está interrumpido el tránsito en calle Caseros y Paraguay. Otro punto crítico es la intersección de Belgrano y Richardson, donde rige un corte total por trabajos de aguas cordobesas que se extenderá hasta el jueves 14 inclusive. Finalmente, eviten la zona de Avenida Vélez Arfiel. Hay media calzada a la altura de El Tirol en Barrio Guairupé y un corte total en el cruce con calle Bermudas en Barrio Cabo Fariña.
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1: Un minuto de noticias en Grupo Shopping. En el país, Javier Milei reúne a sus ministros en la Casa Rosada. El encuentro comenzará este viernes a las 14 horas. El mandatario analizará el avance de las medidas económicas y la agenda legislativa con su equipo. Esta convocatoria ocurre tras la gira del presidente por los Estados Unidos. La cita también buscará calmar las tensiones internas generadas por las recientes declaraciones de Patricia Bullrich. En deportes, River Plate venció a Carabobo en Venezuela. El equipo argentino ganó 2-1 con un gol agónico de Máximo Salas en el tiempo de descuento. El defensor Matías Viña ocupó el arco en los últimos minutos debido a la expulsión del portero titular. Con este triunfo, el conjunto millonario quedó como único líder de su grupo en la Copa Sudamericana.

0: El pronóstico para el día de hoy: cielo ligeramente nublado por la mañana a parcialmente nublado por la tarde. Viento del sudoeste, máxima 19 grados.
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8 de mayo, día viernes, estamos ya en el último día de esta semana, primera semana completa del mes de mayo, con muchas novedades y también mucho evento para meter en agenda. 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Música a ciegas. 9 años viajando hacia otras dimensiones. 45 minutos ya pasaron de las 9 de la mañana. Seguimos igualmente en la primera hora. Así que importante ya chequear toda la data de este momento de la mañana. 6 grados 4 décimas en la ciudad de Córdoba. Ventosa la mañana del día de hoy con cielo despejado. Obviamente vientos del sector sudoeste, más del sector sur, porque efectivamente está descendiendo de a poco la temperatura en este otoño que tuvo de todo. Un mayo que de repente empieza a ser como una anticipación del invierno que está cada vez más cerca. Sol que igualmente va a estar presente durante este día y también durante el fin de semana, con un viernes también que vamos a transitar bastante más fresco que los días anteriores de esta semana. Vientos desde el sudoeste durante todo el día, como decíamos, y en el centro de la provincia la máxima que no va a superar los 19 grados. A su vez, el sur del territorio está incluido en una alerta amarillo ante las fuertes ráfagas que llegan desde el sector sur. El área será afectada por vientos del sector sur y sudoeste con velocidades entre 35 y 50 kilómetros por hora y ráfagas que podrían alcanzar los 70 kilómetros por hora. Así reza el informe, con condiciones que se extienden hasta la mañana del sábado. El sábado las mediciones se ubican bien por debajo de los 10 grados en las primeras horas. Un fin de semana que vamos a estar con más frío en la ciudad. 7 grados mínima para mañana sábado, máxima 16. Cielo mayormente nublado por la mañana, pero después ya cielo parcialmente nublado por la tarde. Atentos al domingo. Si arrancan bien temprano el domingo por algún motivo, 3 grados la mínima para ese día. Frío, abrigo para ese día. Y una máxima de 18 grados, así que bastante amplitud térmica y cielo totalmente despejado para el cierre del fin de semana. Datos del tiempo entonces en la ciudad de Córdoba y bueno, parte también del territorio provincial que mencionábamos ahí, ese alerta amarillo por vientos del sector sur al sur del territorio provincial. 8 de mayo, ya en este quinto mes del 2026 y estamos en el comienzo recién de la mañana de Radio Shopping, así que lo vamos a aprovechar al máximo. Stop Crying Your Heart Out, lo que escuchamos de Oasis en este momento. Vamos a seguir con clásicos 96.1 o www.radioshopping.com.ar. Nos quedamos hasta las 13. ¿Eh?

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0: 10 de la mañana, 2 minutos, ingresamos ya a la segunda hora de la mañana de Radio Shopping y con mucha data. 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Libertad. 10.03 de la mañana, entonces, así ingresamos a la segunda hora de la mañana de Radio Shopping y lo que tengo por acá son las efemérides de esta jornada. Bueno, en primer lugar vamos con una efeméride de color, vamos a decir, bueno, nos metemos también, podríamos decir, al mundo de la naturaleza. 8 de mayo se rinde homenaje a un cuadrúpedo noble, carismático y peculiar. Se conmemora el Día Mundial del Burro por distintas sociedades protectoras con la finalidad de destacar la importancia de estos animales en las actividades humanas. Bueno, muchos también que mencionaban esta efeméride, algunos personajes mismos de las películas y el cine que justamente, como por ejemplo el Shrek, el personaje burro de Shrek, bueno, lo conmemoraban también de esta manera. Hoy, Día Mundial del Burro. Vamos a seguir en el ámbito de la naturaleza. Hoy se cumple, está cumpliendo en realidad 100 años David Attenborough. Es un documentalista muy conocido, conocido por trabajar para la cadena británica BBC, que a su vez también está preparando un evento especial para este viernes en Royal Albert Hall de Londres, titulado 100 años para el planeta Tierra. Bueno, Attenborough, que empezó a trabajar en la televisión en 1952 como productor, después como presentador de programas sobre la naturaleza, con bueno, la voz también de muchos documentales de National Geographic, y hoy está cumpliendo 100 años. Así que también se lo celebra en todo el mundo, particularmente en Gran Bretaña, con este evento en Londres. 10 de la mañana, 4 minutos. Tenemos efemérides del mundo de la música. Sí, muchas. Y también muchas novedades. Algunas entradas que ya salieron a la venta para un gran evento que va a ocurrir acá, ni más ni menos que en la ciudad de Córdoba, que vamos a estar conversando al respecto. Y hasta la 1 de la tarde se quedan. Vamos de a poquito con todas las novedades de la mañana. Hasta las 13 estamos acá.
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1: Un minuto de noticias en Grupo Shopping. En Córdoba. El CEP en Córdoba. El CEP acordó un aumento salarial cercano al 40%. El Sindicato de Empleados Públicos aceptó la propuesta del gobierno provincial y cerró una paritaria con una suba salarial de alrededor del 40% hasta diciembre. El acuerdo incluye sumas no remunerativas, cláusula gatillo por inflación y busca garantizar que los salarios no pierdan frente a la suba de precios. Impulsan una sesión para interpelar a Adorni. Bloques opositores pidieron una sesión especial en diputados para avanzar con los proyectos de interpelación al jefe de gabinete Manuel Adorni en medio de las denuncias por su patrimonio y viajes. La iniciativa busca emplazar a las comisiones para tratar los expedientes, aunque el oficialismo intenta bloquear el avance legislativo. 12 grados la temperatura actual en la ciudad de Córdoba, humedad 39%, viento noreste a 4 kilómetros por hora, cielo despejado.
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0: 10:43, estamos en la segunda hora bastante avanzada de la mañana de Radio Shopping con muchas novedades. Hoy viernes, ya para cerrar con toda la data, este cierre de la semana y comienzo también del fin de semana. 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Y se imaginarán de qué vamos a estar hablando en esta mañana, lo que suena Clint Eastwood, uno de los temas que seguramente va a sonar el próximo 26 de noviembre en Córdoba. ¿Por qué? Porque, bueno, lo anunciábamos también en nuestras redes sociales, Gorillaz confirmó su primer show en la ciudad y se va a presentar en el playón del Estadio Mario Alberto Kempes. La banda llega para presentar su nuevo disco titulado The Mountain, que cuenta con participación de argentinos. También lo hemos mencionado, Trueno y Bizarrap en algunas de sus canciones, pero bueno, un disco de Gorillaz, lo más reciente, lo último. Después de que se agotara la preventa ayer en pocas horas, era preventa con la tarjeta BBVA, hoy viernes 8 de mayo ya está la venta general para que puedan tener su ticket en el sitio Enigma Tickets. Según la información oficial, el valor de los tickets para el sector de campo es de alrededor de 110 mil pesos y cargo de servicio y todo lo demás. Es el sector, el único sector campo que hay en el playón del Estadio Mario Alberto Kempes. Bueno, como decíamos, para quienes tengan la tarjeta del Banco BBVA, si bien ya se agotó la preventa, continúa y se mantiene el beneficio de las 6 cuotas sin interés durante toda la etapa de venta, así que ese es un buen dato también para tener en cuenta. Bueno, Gorillaz, el próximo 26 de noviembre en Córdoba, en el playón del Estadio Mario Alberto Kempes, una de las grandes noticias de esta semana. El grupo va a aterrizar después de una gira por Estados Unidos y Canadá que va a terminar recién en octubre, así que llegan ahí para ir de no sé si cerrando, pero para seguir en su gira acá en la ciudad de Córdoba, así que va a ser uno de los grandes eventos de este 2026. Toda la info en la web Enigma Tickets, como decíamos, con la venta general para que tengan su lugar para este noviembre de este año, Gorillaz en Córdoba. 351-220-6919, nosotros vamos a continuar en esta mañana disfrutando de las mejores canciones del mundo y poniéndonos un poco al día sobre lo que va pasando. Hasta las 13 se quedan acá.
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0: 11 grados 8 décimas en la ciudad de Córdoba. Estamos en el comienzo de del último día de la semana, cielo totalmente despejado. 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Nueva hora que comienza y vengo con una novedad. Les había dicho en el comienzo del día que se agenden porque hoy íbamos a tener sorteo. Así que vamos a aprovechar para justamente anunciarlo en este momento y quienes están del otro lado ya mismo pueden participar. Viene muy bien para el fin de semana. 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Seguimos nosotros hasta la una de la tarde, ya anunciados los sorteos acá en la mañana de Radio Shopping.
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1: Viernes 8 de mayo, estas son las efemérides de la música. En 1953 nace Alex Van Halen, fundador y baterista de la legendaria banda californiana Van Halen. Junto a su hermano Eddie, fue pieza clave del sonido explosivo del grupo, mezclando hard rock, virtuosismo y una energía que marcó a toda una generación. El 8 de mayo de 1982, Tug of War llega al número uno en el Reino Unido, consolidándose como uno de los trabajos solistas más exitosos de Paul McCartney tras la separación de The Beatles. Producido por George Martin, histórico colaborador del cuarteto de Liverpool, el disco mostró un sonido más elegante y maduro, combinando pop, rock y baladas con una producción sofisticada. El álbum incluye canciones emblemáticas como Ebony and Ivory junto a Stevie Wonder. El 8 de mayo de 1984 se publica de manera póstuma el álbum recopilatorio Legend de Bob Marley. El disco sería todo un éxito, vendiendo millones de copias en

0: Get a Grip es el undécimo disco de estudio de Aerosmith, publicado el 8 de mayo de 1993. De este trabajo salieron hits enormes como Living on the Edge, Crying, Crazy, Amazing e Eat the Rain. Los videoclips tuvieron un impacto enorme en la cultura pop de la época, especialmente por la presencia de Alicia Silverstone, el cantante de la banda. The long and winding road. Cerrando las efemérides del viernes 8 de mayo, en 1970 sale Let It Be, el último disco publicado por The Beatles. Aunque gran parte del material había sido grabado antes de Abbey Road, el álbum terminó convirtiéndose en la despedida oficial del grupo más importante de la historia. Producido originalmente por Phil Spector, el disco incluye clásicos inolvidables como Get Back, Across the Universe, The Long and Winding Road y Let It Be.
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0: 33 minutos pasaron de las 11 de la mañana. Nosotros seguimos en este viernes pasándolo con ustedes en la mañana de Radio Shopping. 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In the Stars, The Rolling Stones, lo más reciente de los Rolling Stones, lo que estamos repasando ahora en la mañana, lo conocimos en esta semana y a nada también de que ocurra efectivamente el lanzamiento de su próximo disco, Foreign Tongues, un disco de 14 canciones que lo vamos a poder escuchar completo el 10 de julio. Bajo la producción de Andrew Watt, el disco completo, como decíamos, 10 de julio. Pero lo que ya podemos escuchar es dos de los primeros adelantos, uno de ellos el que suena ahora en la mañana, In the Stars. Un álbum que nos trae mucha novedad y expectativa también, porque lo mencionábamos también en la semana, va a contar con varios invitados. Entre ellos, Paul McCartney, Robert Smith de The Cure, Stevie Winwood y Chad Smith, con también algunas grabaciones de Charlie Watts que fueron registradas antes de su fallecimiento en el año 2021, así que el disco va a incluir esas participaciones. 10 de julio entonces, el próximo disco de los Stones con 14 canciones, vamos a estar ahí esperando que efectivamente salga y escucharlo completo. Bueno, para cerrar, también un día como hoy, 8 de mayo de 1971, el álbum Sticky Fingers llegaba al puesto número 1 de las listas de Reino Unido, así que por todos lados lo celebramos a ellos, The Rolling Stones. 11:35, ya se viene el resumen de noticias con los principales títulos de la mañana en esta tercera hora. Tengo agenda de lo que vamos a poder disfrutar este fin de semana, así que atentos del otro lado. Y más novedades, todavía nos queda más, así que hasta las 13 se quedan acá.
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1: Un minuto de noticias en Grupo Shopping. En Córdoba, el CEP acordó un aumento salarial cercano al 40%. El Sindicato de Empleados Públicos aceptó la propuesta del gobierno provincial y cerró una paritaria con una suba salarial de alrededor del 40% hasta diciembre. El acuerdo incluye sumas no remunerativas, cláusula gatillo por inflación y busca garantizar que los salarios no pierdan frente a la suba de precios. En el país, diputados opositores impulsan una sesión para interpelar a Adorni. Bloques opositores pidieron una sesión especial en diputados para avanzar con los proyectos de interpelación al jefe de gabinete Manuel Adorni en medio de las denuncias por su patrimonio y viajes. La iniciativa busca emplazar a las comisiones para tratar los expedientes, aunque el oficialismo intenta bloquear el avance legislativo. 12 grados la temperatura actual en la ciudad de Córdoba, humedad 39%, viento noreste a 4 kilómetros por hora, cielo despejado.
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0: 3512206919. Estamos acá en la mañana en contacto con todos ustedes por nuestro WhatsApp y con mucha novedad, sobre todo para quienes estén en Córdoba. 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Tengan en cuenta que hoy es viernes, así que vamos también con esa energía. Girls and Boys, lo que suena ahora, adelanto del disco, lo que fue en su momento adelanto del disco Park Life, que en 1994 llegó al puesto número 5 de las listas británicas. ¿Por qué escuchamos hoy Blur? Porque un 8 de mayo cumple hoy en realidad Dave Rowntree, baterista y miembro fundador de la banda. Nació en Inglaterra en el 64 en una familia de músicos y se unió al proyecto de Damon Albarn en 1989, cuando la banda todavía no tenía un nombre definitivo. Más allá de su carrera, mantiene una actividad muy variada fuera de los escenarios. Dave es animador por computadora y además dirige su propia empresa de animación. Pero además se formó como abogado penalista en una firma de Londres. Multifacético. Bueno, a esta facética se suma también su licencia de piloto de aviones y su participación activa en la política británica como miembro del Partido Laborista. Dave Rowntree, hoy sumando un año más, con, por supuesto, también parte de su carrera, ser ni más ni menos que baterista y miembro fundador de Blur. 4 minutos y vamos a estar de repente en la última hora de la mañana de Radio Shopping y todavía nos queda muchísimo, chicos, para compartir. Vamos a ver si podemos hacer que todo sea mencionado y escuchar las canciones también que hoy nos llevan a viajar en el tiempo con nuestros artistas preferidos. 8 de mayo, día viernes, y seguimos hasta las 13.
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12 horas, 12 minutos, última hora, ahora sí, de la mañana de Radio Shopping con efeméride, novedad, hoy un poco de todo. Nos quedan muchas cosas pendientes, así que vamos a ir poco a poco. 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Ebony and Ivory, la colaboración entre Paul McCartney y Stevie Wonder, que lideró los rankings a principios de los años 80, es lo que está sonando ahora en la mañana. ¿Por qué? Porque un día como hoy, 8 de mayo, pero de 1982, el disco que incluía este éxito, Tug of War, llegaba al puesto número 1 en el Reino Unido. ¿Por qué la necesidad de recordarlo? Porque fue el primer trabajo solista de Paul McCartney después de la disolución de Wings y que marcó su reencuentro en el estudio con el productor George Martin. En este disco, Ringo Starr había participado como invitado tocando la batería en el tema Take It Away. Y esa relación que ya ocurría en aquel disco hoy continúa y suma un nuevo capítulo. ¿Por qué? Porque ya estrenaron Home to Us, que se presenta como el primer dueto oficial entre los dos ex-Beatles. Paul compuso la canción pensando específicamente en Ringo, con una letra que repasa sus años de juventud en Liverpool y las dificultades que enfrentaron antes de la fama. Tema producido por Andrew Watt, que cuenta con los coros de Chrissie Hynde y Charlene Spiteley. Es el segundo adelanto del álbum The Voice of Dungeon Lane, que tiene fecha de salida para el próximo 29 de mayo, disco de Paul McCartney, que tiene ya este estreno, gran estreno de viernes, Home to Us, de Paul McCartney, junto a ni más ni menos que Ringo Starr, y lo escuchamos en esta mañana.

Y así como mencionábamos, este disco que tiene dos adelantos, este el que escuchamos es el primero, Days We Left Behind, lo que va a ser es el primer adelanto que había lanzado ya Paul McCartney para su próximo álbum. Y ahora sí, esta colaboración que mencionábamos, que generó muchas expectativas para este viernes, Ringo Starr, Paul McCartney, ahora sí haciendo a las 12 horas 15 minutos, Home to Us.

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Última media hora de la mañana, última media hora y un poquito menos incluso en esto que nos queda de esta semana también, último día de la semana. 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Noventa y seis punto uno, nosotros estamos acá en el repaso de

0: Lo que ocurría un día como hoy, efectivamente, y en este caso escuchando Wanna Be Starting Something. ¿Por qué? Porque se cumplen 43 años de esta salida del cuarto sencillo que se desprendió del disco Thriller. Una canción que Michael Jackson escribió aparentemente, también uno puede ver directamente de la letra. Es una respuesta directa al acoso de la prensa sensacionalista, porque vivía en ese momento, y a las tensiones dentro de su propio entorno familiar. De hecho, algunos de los colaboradores cercanos afirmaron que la letra aludía a los conflictos generados por las esposas de sus hermanos. Una canción que se logró ubicar en el cuarto puesto de los 7 éxitos que llegaron al top 10 en Estados Unidos, pertenecientes a un mismo disco. Estamos hablando ni más ni menos que de Thriller. 43 años entonces ya de esta canción, Wanna Be Starting Something. 2:35, se viene el resumen de noticias con los últimos, con los principales títulos de la mañana y los últimos de este mañana de Radio Shopping. Después, por supuesto, vamos a continuar con la información durante toda la jornada. Se quedan hasta las 13, nos queda ya el último tramo de la mañana de Radio Shopping.
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1: Un minuto de noticias en Grupo Shopping. En Córdoba, Axel Kicillof recorre la provincia. El gobernador bonaerense inició este viernes una gira por la capital, La Falda y Cosquín. Su visita busca ampliar su imagen política nacional de cara al futuro. El mandatario presentará su libro en la UTN y firmará convenios de cooperación turística. Su agenda no contempla reuniones oficiales con el gobernador Martín Yarlora. Internacional. España activa un protocolo por hantavirus. Las autoridades sanitarias preparan la llegada de un crucero afectado a las Islas Canarias. El operativo incluye evacuaciones controladas en una zona aislada en la isla de Tenerife. Tres pasajeros fallecieron y otros países iniciaron la repatriación aérea de sus ciudadanos. La Organización Mundial de la Salud calificó el riesgo para la población en general como bajo. 15 grados, la temperatura en la ciudad de Córdoba a esta hora, humedad 31%, viento del sector este a 8 kilómetros por hora, cielo despejado.
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54 minutos, ya estamos muy cerquita del final de la mañana de Radio Shopping. 54 minutos pasaron de las 12 y tal como habíamos mencionado, vamos a ir directamente con lo que se viene en los próximos días con la agenda de la Agencia Córdoba Cultura. Desde este 6 de mayo y hasta el día 13 de mayo, el Cineclub Municipal en Boulevard San Juan 49 es la sede de una nueva edición de la Semana Mundial de la Cinefilia. Durante estos 8 días, la actividad se reparte entre la Sala Mayor y el Auditorio Fahrenheit con una programación que busca generar un diálogo entre diferentes épocas del cine. Este año la selección oficial trabaja sobre la consigna de utopías y distopías, porque donde diversos críticos ahí ponen recorridos para pensar el futuro de la pantalla. También hay un lugar para los clásicos con un foco dedicado al director estadounidense Alan Dwan y un ciclo denominado Divas de la Comedia Argentina que recupera el trabajo de figuras como Tita Merello y Mirtha Legrand. Una propuesta que además incluye Noches Italianas, un espacio para las ficciones históricas latinoamericanas y el estreno de ICK, la nueva película de Joseph Kahn, que está planteada como una experiencia para ver específicamente en sala con volumen alto y en comunidad. La programación completa de esta semana, organizada por la revista La Vida Útil y el Cineclub Municipal, ya se puede consultar, por supuesto, en sus plataformas digitales. Esta fue la agenda de la Agencia Córdoba Cultura.

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2: La información del tránsito de la mano de la Municipalidad de Córdoba, que informa que hay cortes, el corte total estratégico en Boulevard San Juan entre La Cañada y San José de Calasanz por obras en Barrio Observatorio. Asimismo, en Barrio Alberdi se encuentra totalmente interrumpida la calle Caseros a la altura de Paraguay. Suman a sus previsiones el corte total en la intersección de Belgrano y Richardson por trabajos de aguas cordobesas, restricción que se va a mantener vigente hasta el próximo jueves 14 de mayo. En el resto de la ciudad, interrupciones en Avenida Vélez Sarsfield y Bermudas, Cabo Fariña y Juan Guardado y Vélez Sarsfield, también en Las Flores. Por último, zona norte, en la avenida Boderó, cortada en Villa Rivera Indarte, también por algunas obras. Estos fueron los datos del tránsito.
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0: la tarde, 6 minutos, llegamos al final, final de esta semana, final de esta mañana, y nos volvemos a encontrar el lunes que viene. Nos vamos ahora ya con una mañana fría, fresca, o como quieran, como lo hayan sentido ustedes en este, quienes amanecieron bien temprano. Ahora una temperatura bastante agradable en la ciudad de Córdoba con cielo despejado. 15 grados 4 décimas la temperatura actual con cielo despejado en la ciudad de Córdoba, humedad 31% y viento este a 8 kilómetros por hora. Con esa data del tiempo nos vamos. ¿Cómo va a seguir el día? Cielo parcialmente nublado por la tarde con vientos del sector sur por la noche. Máxima de 19 grados para hoy, así que no esperen mucha temperatura más. Y mañana, sábado, una mínima de 7 grados y una máxima de 16 con cielo mayormente nublado por la mañana a parcialmente nublado por la tarde. 16 grados la máxima para mañana sábado. Domingo sigue vigente desde el pronóstico, la mínima para el domingo 3 grados, chicos. Frío, frío el domingo, con una máxima de 18 grados y cielo totalmente despejado. Así nos vamos. Y hablando de estos días, así que ameritan comer algo rico, teníamos dos vouchers, en realidad, de nuestros amigos de Circuito Gastronómico. Enviado ya por parte de la producción después de realizado el sorteo, los ganadores de esta mañana. En primer lugar, Andrea Ludueña 646, te llevas uno de los vouchers de Circuito Gastronómico. Ya se va a comunicar igualmente con vos la producción para que tengas ahí tu voucher. Y la segunda ganadora de esta mañana de Circuito también, Agustina Valdés 779, te llevas el voucher de nuestros amigos de Circuito. Agustina, la producción se va a comunicar directamente con vos, con ambas, con Andrea y con Agustina, así cada una tiene su premio ya para disfrutar. Nos vamos, gracias a todos los que estuvieron ahí del otro lado acompañándonos, al equipo también, por supuesto, Diego Flori en la musicalización y en la dirección artística, José Perazzi, Vic Tanquía y Valen Molina, con Pato Rabat también en producción y en redes sociales. Valentina Luna es mi nombre, nos vemos el lunes a las 9 de la mañana para comenzar una semana más juntos, ya la segunda semana completa del mes de mayo, que va avanzando, de a poco va avanzando, así que nos vemos el lunes a las 9 de la mañana. Chau, chau.
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1: Un minuto de noticias en Grupo Shopping. En Córdoba, Axel Kicillof recorre la provincia. El gobernador bonaerense inició este viernes una gira por la capital, La Falda y Cosquín. Su visita busca ampliar su imagen política nacional de cara al futuro. El mandatario presentará su libro en la UTN y firmará convenios de cooperación turística. Su agenda no contempla reuniones oficiales con el gobernador Martín Yarlora. Internacional. España activa un protocolo por hantavirus. Las autoridades sanitarias preparan la llegada de un crucero afectado a las Islas Canarias. El operativo incluye evacuaciones controladas en una zona aislada en la isla de Tenerife. 3 pasajeros fallecieron y otros países iniciaron la repatriación aérea de sus ciudadanos. La Organización Mundial de la Salud calificó el riesgo para la población en general como bajo. 15 grados, la temperatura en la ciudad de Córdoba a esta hora, humedad 31%, viento del sector este a 8 kilómetros por hora, cielo despejado.
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13: Es la hora 13:48 minutos.
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0: Es la hora 14:20 minutos.
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1: Un minuto de noticias en Grupo Shopping. En el país, la Corte Suprema rechazó el persaltum del gobierno por la reforma laboral. El máximo tribunal declaró inadmisible el recurso presentado por el gobierno nacional para que la Corte intervenga de forma directa en la causa por la reforma laboral. De esta manera, el expediente seguirá su curso en instancias inferiores, aunque la ley continúa vigente mientras avanza la discusión judicial. En el país, el gobierno criticó a la OMS. En un fuerte comunicado, el Ministerio de Salud de la Nación salió en cruce al director de la Organización Mundial de la Salud, que pidió que la Argentina reconsidere su salida del organismo. Asimismo, aseguraron que se mantiene activo el monitoreo epidemiológico de hantavirus y sostienen el intercambio de información con otros países y se trabaja junto a las jurisdicciones para reconstruir el recorrido de los primeros casos. 15 grados, la temperatura en la ciudad de Córdoba a esta hora, humedad 31%, viento del sector este a 8 km por hora, cielo despejado.

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0: Es la hora 14:46.
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1: Seguro que antes de hacer un viaje te preguntaste esto: ¿conviene reservar todo antes o dejar espacio para improvisar? La mejor respuesta hoy es combinar. Hay cosas que convienen sí o sí cerrar con anticipación: vuelos, la primera noche de hotel y actividades muy demandadas. Especialmente si viajas en temporada alta o a destinos populares, donde los precios pueden subir entre un 20 y un 40% a medida que se acerca la fecha, o directamente te podés quedar sin lugar. Ahora, del otro lado, hay un dato clave. Los viajeros que dejan entre un 20 y un 30% del itinerario libre suelen tener mejores experiencias. ¿Por qué? Porque pueden adaptarse a un cambio de clima, a una recomendación local o simplemente al cansancio del viaje. También hay un tema económico. Muchas actividades o traslados contratados en destino pueden ser más baratos o más personalizados que los paquetes cerrados. O podés darte cuenta, en el mismo destino, de que ese paseo que ibas a hacer no vale la pena, o incluso darte cuenta que el alojamiento que reservaste no está bien ubicado. Entonces, regla clara: si viajas pocos días, al menos 5, planifica casi todo, pero nunca todo. Si viajas más tiempo, deja más espacios libres. Y otra clave práctica: reserva lo difícil de conseguir y deja abierto lo que podés resolver en el momento o lo que no estás seguro de que vas a hacer o usar. Porque al final, lo mejor del viaje muchas veces no estaba en el plan.
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0: Es la hora 15:23 minutos.
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Un minuto de noticias en Grupo Shopping. En el país, la Corte Suprema rechazó el persaltum del gobierno por la reforma laboral. El máximo tribunal declaró inadmisible el recurso presentado por el gobierno nacional para que la Corte intervenga de forma directa en la causa por la reforma laboral. De esta manera, el expediente seguirá su curso en instancias inferiores, aunque la ley continúa vigente mientras avanza la discusión judicial. En el país, el gobierno criticó a la OMS. En un fuerte comunicado, el Ministerio de Salud de la Nación salió en un cruce al director de la Organización Mundial de la Salud, que pidió que la Argentina reconsidere su salida del organismo. Asimismo, aseguraron que se mantiene activo el monitoreo epidemiológico de hantavirus y sostienen el intercambio de información con otros países y se trabaja junto a las jurisdicciones para reconstruir el recorrido de los primeros casos. 15 grados, la temperatura en la ciudad de Córdoba a esta hora, humedad 31%, viento del sector este a 8 km por hora, cielo despejado.

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1: Viernes 8 de mayo, estas son las efemérides de la música. En 1953 nace Alex Van Halen, fundador y baterista de la legendaria banda californiana Van Halen. Junto a su hermano Eddie, fue pieza clave del sonido explosivo del grupo, mezclando hard rock, virtuosismo y una energía que marcó a toda una generación. El 8 de mayo de 1982, Tug of War llega al número 1 en el Reino Unido, consolidándose como uno de los trabajos solistas más exitosos de Paul McCartney tras la separación de The Beatles. Producido por George Martin, histórico colaborador del Cuarteto de Liverpool, el disco mostró un sonido más elegante y maduro, combinando pop, rock y baladas con una producción sofisticada. El álbum incluye canciones emblemáticas como Ebony and Ivory junto a Stevie Wonder. El 8 de mayo de 1984 se publica de manera póstuma el álbum recopilatorio Legend de Bob Marley. El disco sería todo un éxito, vendiendo millones de copias

Get a Grip es el undécimo disco de estudio de Aerosmith, publicado el 8 de mayo de 1993. De este trabajo salieron hits enormes como Living on the Edge, Crying, Crazy, Amazing e Eat the Breeze. Los videoclips tuvieron un impacto enorme en la cultura pop de la época, especialmente por la presencia de Alicia Silverstone y la joven Liv Tyler, hija de Steven Tyler, el cantante de

0: Cerrando las efemérides del viernes 8 de mayo, en 1970 sale Let It Be, el último disco publicado por The Beatles. Aunque gran parte del material había sido grabado antes de Abbey Road, el álbum terminó convirtiéndose en la despedida oficial del grupo más importante de la historia. Producido originalmente por Phil Spector, el disco incluye clásicos inolvidables como Get Back, Across the Universe, The Long and Winding Road y Let It Be.
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1: Un minuto de noticias en Grupo Shopping, en Córdoba. La justicia ratificó las condenas contra la ex cúpula policial. La Corte Suprema de la Nación dejó firmes las sentencias.

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1: Es la hora 16:31.
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2: Seguro que antes de hacer un viaje te preguntaste esto. ¿Conviene reservar todo antes o dejar espacio para improvisar? La mejor respuesta hoy es combinar. Hay cosas que convienen sí o sí cerrar con anticipación: vuelos, la primera noche de hotel y actividades muy demandadas. Especialmente si viajas en temporada alta o a destinos populares, donde los precios pueden subir entre un 20 y un 40% a medida que se acerca la fecha. O directamente te podés quedar sin lugar. Ahora, del otro lado, hay un dato clave. Los viajeros que dejan entre un 20 y un 30% del itinerario libre suelen tener mejores experiencias. ¿Por qué? Porque pueden adaptarse a un cambio de clima, a una recomendación local o simplemente al cansancio del viaje. También hay un tema económico. Muchas actividades o traslados contratados en destino pueden ser más baratos o más personalizados que los paquetes cerrados. O podés darte cuenta, en el mismo destino, de que ese paseo que ibas a hacer no vale la pena, o incluso darte cuenta que el alojamiento que reservaste no está bien ubicado. Entonces, regla clara, si viajas pocos días, al menos 5, planifica casi todo, pero nunca todo. Si viajas más tiempo, deja más espacios libres. Y otra clave práctica, reserva lo difícil de conseguir y deja abierto lo que podés resolver en el momento o lo que no estás seguro de que vas a hacer o usar. Porque al final, lo mejor del viaje muchas veces no estaba en el plan.
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0: de noticias en Grupo Shopping. En Córdoba, la justicia ratificó las condenas contra la ex cúpula policial. La Corte Suprema de la Nación dejó firmes las sentencias contra los antiguos jefes de la División Drogas Peligrosas. El máximo tribunal validó la investigación por asociación ilícita y el armado de causas judiciales tras 13 años de proceso. En deportes, la hinchada de Belgrano realiza un banderazo en Alberdi. Los simpatizantes celestes se reúnen hoy en el Estadio Villagra antes del clásico del sábado. La municipalidad dispone cortes de tránsito en todo el barrio desde las 5 de la tarde por la gran concentración de gente. Temperatura actual en la ciudad de Córdoba, 18 grados 6 décimas, cielo despejado, humedad del 32% y viento del sector este a 10 kilómetros por hora.
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2: Es la hora 17:33 minutos.
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0: Es la hora 17:48 minutos.
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1: Viernes, se va terminando la semana y si estás volviendo a tu casa, atención si tenés que circular por las inmediaciones del centro. Se advierten cortes en Boulevard San Juan entre La Cañada y San José de Calasanz debido a obras en el sector de Barrio Observatorio. También precaución en Barrio Alberdi por la interrupción total del tránsito en la calle Caseros a la altura de Paraguay, como viene siendo de hace ya varios días. La municipalidad también informó corte total en Belgrano y Richardson. Y recuerden que en Avenida Vélez Sarsfield y El Tirol, en Barrio Irupé, la calzada está reducida a la mitad. Mientras que en Avenida Vélez Sarsfield y Bermudas hay un corte total. Así que, en lo posible, busquen vías alternativas y circular siempre con mucha precaución. Y por último, a las 17 arrancó el banderazo de los hinchas de Belgrano por el partido de mañana. Entonces les recomendamos evitar la zona de Alberdi por esta tarde y buscar calles alternativas para circular.
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Muy buenas tardes a todos. ¿Cómo andan? Estamos empezando un nuevo camino a casa en Radio Shopping. Estamos en viernes, ya en la previa al fin de semana, y como siempre, durante dos horas vamos a estar juntos en la radio, haciéndonos compañía, disfrutando de grandes canciones a la hora del regreso. Diego Florio, como siempre, en la musicalización y en la dirección artística. Mi nombre es Pablo Botero. Yo los invito a que se queden con nosotros hasta las 8 de la noche. Empieza un nuevo camino a casa.

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1: Un minuto de noticias en Grupo Shopping. En deportes, el COSEDEPRO coordina el operativo para el Clásico Cordobés. Talleres y Belgrano jugarán este sábado a las 16:30 en el Estadio Mario Alberto Kempes. Unos 1,000 efectivos de seguridad custodiarán el predio para el ingreso exclusivo del hinchada albiazul. Los simpatizantes deberán presentar su documento de identidad de forma obligatoria en todos los accesos habilitados. En el país, el dólar oficial subió durante la primera semana de mayo. La moneda cerró la jornada cerca de los 1.400 pesos en el mercado mayorista. Este incremento respondió a una demanda privada más activa durante los últimos días de operación. Actualmente, los operadores vigilan el ritmo de compras del Banco Central para prever la evolución de las reservas. Temperatura actual en la ciudad de Córdoba, 18 grados 4 décimas, cielo despejado, humedad del 34% y viento del sector este a 10 kilómetros por hora.
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Seguimos en esta tarde del viernes, seguimos juntos compartiendo grandes canciones a la hora del regreso. Ya pueden empezar a comunicarse, como siempre, con nosotros al WhatsApp, al 351-220-6919, para contarnos cómo los trata este día y cuáles son las canciones que tienen ganas de escuchar. Hasta las 8, muchas de esas canciones van a estar sonando en la radio.

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0: Es la hora 18:50 minutos.
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Estás volviendo a casa, estás en el auto, a lo mejor ya llegaste, estás relajado, tranquilo, es un gran momento para disfrutar juntos de grandes canciones como hacemos todos los días. Se pueden empezar a comunicar con nosotros, si ya están en casa, para contarnos cuáles son las canciones que tienen ganas de escuchar. Nuestro WhatsApp, 351-220-6919, y muchas de las canciones que estén pidiendo van a estar sonando durante el programa de hoy.

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Últimos minutos de este camino a casa del día viernes, últimos minutos de la semana para compartir juntos grandes canciones. Quédense por ahí, nos queda todavía mucha música para escuchar hasta las 8 de la noche. Estamos en el camino a casa en Radio Shopping.

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1: Un minuto de noticias en Grupo Shopping. En deportes, el COSEDEPRO coordina el operativo para el Clásico Cordobés. Talleres y Belgrano jugarán este sábado a las 16:30 en el Estadio Mario Alberto Kempes. Unos 1,000 efectivos de seguridad custodiarán el predio para el ingreso exclusivo de la hinchada albiazul. Los simpatizantes deberán presentar su documento de identidad de forma obligatoria en todos los accesos habilitados. En el país, el dólar oficial subió durante la primera semana de mayo. La moneda cerró la jornada cerca de los 1.400 pesos en el mercado mayorista. Este incremento respondió a una demanda privada más activa durante los últimos días de operación. Actualmente, los operadores vigilan el ritmo de compras del Banco Central para prever la evolución de las reservas. Temperatura actual en la ciudad de Córdoba, 18 grados 4 décimas, cielo despejado, humedad del 34% y viento del sector este a 10 kilómetros por hora.
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2: Es la hora 19:32.

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0: Es la hora 19:50 minutos.
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Y de esta forma llegamos al final de un nuevo Camino a Casa. Fueron como todos los días, 2 horas de grandes canciones a la hora del regreso. Nosotros vamos a volver el próximo lunes, como siempre, cuando hagamos otro programa. Diego Florio estuvo en la musicalización y en la dirección artística. Mi nombre es Pablo Botero. Los invito a que sigan disfrutando de grandes canciones durante todo el fin de semana y nos reencontramos el próximo lunes. Chao.

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1: Seguro que antes de hacer un viaje te preguntaste esto. ¿Conviene reservar todo antes o dejar espacio para improvisar? La mejor respuesta hoy es combinar. Hay cosas que convienen sí o sí cerrar con anticipación: vuelos, la primera noche de hotel y actividades muy demandadas. Especialmente si viajas en temporada alta o a destinos populares, donde los precios pueden subir entre un 20 y un 40% a medida que se acerca la fecha. O directamente te podés quedar sin lugar. Ahora, del otro lado, hay un dato clave. Los viajeros que dejan entre un 20 y un 30% del itinerario libre suelen tener mejores experiencias. ¿Por qué? Porque pueden adaptarse a un cambio de clima, a una recomendación local o simplemente al cansancio del viaje. También hay un tema económico. Muchas actividades o traslados contratados en destino pueden ser más baratos o más personalizados que los paquetes cerrados. O podés darte cuenta, en el mismo destino, de que ese paseo que ibas a hacer no vale la pena, o incluso darte cuenta que el alojamiento que reservaste no está bien ubicado. Entonces, regla clara, si viajas pocos días, al menos 5, planifica casi todo, pero nunca todo. Si viajas más tiempo, deja más espacios libres. Y otra clave práctica, reserva lo difícil de conseguir y deja abierto lo que podés resolver en el momento o lo que no estás seguro de que vas a hacer o usar. Porque al final, lo mejor del viaje muchas veces no estaba en el plan.
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0: Es la hora 20:29 minutos.
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0: Es la hora 20:47 minutos.
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